Queridos, vamos a inclinar el rostro para pedir la dirección de Dios en el estudio de su palabra. Padre querido que estás en los cielos, cómo es bueno llamarte de Padre, porque entonces nos sentimos tus hijos. No somos solo máquinas fabricadas para trabajar, para producir, para rendir. Somos seres humanos, frutos de tus manos, hijos preciosos a tus ojos. Y lo maravilloso de todo es que te preocupas por cada uno de tus hijos, de tus hijas. Por eso esta mañana, pues en este momento, te suplico que tu mano poderosa se extienda y toque la vida de cada persona que ha llegado aquí, a este auditorio al vivo, y a los millones de amigos maravillosos que están recibiendo tu palabra a través del satélite o del internet. Nadie viene a una reunión como esta para conocer a un hombre, para escuchar palabras humanas. Estas personas han venido porque quieren recibir tu palabra en su corazón. Entonces, Señor, danos esta noche una mente espiritual, un corazón espiritual capaz de recibir y entender el mensaje que viene de la Biblia. Si alguien está atravesando por algún drama personal, por alguna lucha terrible, si alguien necesita tomar una decisión para su vida, opera esta noche con poder el milagro que necesita ser operado en esa vida. Pero no permitas que nadie regrese para casa vacío, que todos lleven esperanza en su corazón. En el nombre de Jesucristo. Amén. Mis amigos queridos, yo sé que esta noche es un público diferente del de anoche. Yo sé que cada noche, por las circunstancias, pues nadie va a poder venir dos noches seguidas. Si ustedes desean acompañar el resto de la programación de la semana, tendrá que ser por el satélite o por el internet. Entonces, bienvenidos a ustedes que están aquí esta noche por primera vez. Todos ustedes son gente linda, gente maravillosa, gente especial. Sabes, querido, en este mundo de desamor, en este mundo de amor humano, y el amor humano es mezquino, es egoísta, el amor humano es humano. Tal vez por eso nos resulta difícil entender el amor divino, porque el amor divino no trae la mancha miserable del egoísmo. Dios sabe amar de una manera diferente, y quiero decirte esta noche que tú eres precioso para Dios y que Dios te ama. Pero cada vez que tú escuchas que Dios te ama, lo primero que haces es relacionar el amor de Dios con tu conducta, con tu comportamiento, con lo bueno o lo malo que haces. Pero Dios no te ama porque eres bueno, ni te deja de amar porque eres malo. Dios simplemente te ama. Escucha una cosa, no hay nada, nada, nada que puedas hacer para que Dios te ame, porque Dios te ama sin que hagas nada. Pero escucha otra cosa, tampoco hay nada, nada, nada que puedas hacer para que Dios deje de amarte. Porque hagas lo que hagas, Dios siempre te va a amar. No importa en lo que tú crees o en lo que no crees. No importa si andas en los caminos de Dios o no. No importa si eres un ateo, un racionalista, un agnóstico. Tú eres fruto del amor de Dios. Tú eres lo más precioso que Dios tiene en esta vida. Y a ti, querido, que me estás acompañando por el internet en diferentes rincones de este mundo, a ti que me estás acompañando por el

satélite, en diferentes auditorios, en las casas, en grupos pequeños, en las iglesias, a lo largo y ancho de América del Sur, a donde el satélite está llegando. Quiero decirte la misma cosa. De repente estás recibiendo la señal por el internet solo, al otro lado del mundo. Eres precioso para Dios. Así, con tu carácter, con tu manera de ser, con tu personalidad, con las luchas que tienes, con las dudas que martirizan tu mente, eres lo más precioso que Dios tiene. Jamás te olvides de eso. Ahora, queridos, vamos al texto bíblico. Esta semana estoy analizando la epístola de Judas. Judas. Cada noche voy a dar algunas características del libro, de la epístola de Judas. Judas es un escritor interesante. Él tiene a lo largo de la epístola, son solo 25 versículos, pero Judas tiene un estilo particular de presentar su mensaje. Él usa mucho las famosas triadas. Él repite tres veces el mismo pensamiento bajo diferentes figuras para concientizar lo que quiere decir en la mente. Por ejemplo, él presenta tres casos de juicios, que es el mismo juicio. El juicio contra el pueblo de Israel, que salió de Egipto rumbo a la tierra de la libertad, pero por causa de su incredulidad fueron juzgados y no entraron a la tierra prometida. Repite el mismo caso de juicio en el caso de los ángeles, que eran perfectos y sin embargo se rebelaron y fueron juzgados. Y repite también el caso de Sodoma y Gomorra, una ciudad impenitente que fue juzgada. Judas también presenta el caso de tres individuos rebeldes. Caín es uno de ellos, Balán es otro de ellos y Coré es otro de ellos. Solo en los versículos 1 y 2, Judas repite estas famosas triadas tres veces. Mira, voy a leer. Judas, siervo de Jesucristo, hermano de Jacobo, para decir la misma cosa, tres ideas diferentes. Escribe a los llamados santificados en Dios Padre y guardados en Jesucristo, para decir la misma cosa. En el versículo 2 dice: deseo misericordia y paz y amor, para decir la misma cosa. Ese es un estilo muy particular de Judas que otros autores bíblicos no tienen. Esta noche mi texto es el versículo 3. Dice así: amados, por la gran solicitud que tenía de escribiros acerca de nuestra común salvación, me ha sido necesario escribiros exhortándoos que contendáis ardientemente por la fe que ha sido una vez dada a los santos. Anoche dije que Judas escribió a los llamados. Y los llamados se refieren a todos aquellos que sienten el trabajo del Espíritu Santo para entregar su vida a Jesús. El título del mensaje de anoche era, de anoche era llamados a la esperanza. ¿Por qué llamados a la esperanza? Quiero leer para ustedes un texto de Efesios 4:4, donde se menciona que los llamados somos llamados a la esperanza. Dice así: un cuerpo y un espíritu, como también fuisteis llamados en una misma esperanza de vuestra vocación. Por tanto, ser llamado a la salvación es ser llamado a la esperanza. Y te digo una cosa, solo vale vivir cuando hay esperanza en el corazón. Coloca esto en tu mente. Esperanza no es deseo de qué. Nosotros los seres humanos confundimos la palabra. La palabra esperanza desde la perspectiva humana es ojalá que. Por ejemplo, el niño dice así, ojalá que mi padre me regale una bicicleta en Navidad. Eso es esperanza. Pero la esperanza cristiana no es el deseo de que suceda algo, es la certidumbre de que va a suceder. ¿Por qué? Porque la esperanza del cristiano no está fundada en promesas humanas. Tú como ser humano puedes prometer con la mejor de las buenas intenciones. Por ejemplo, el día que te casaste, le prometiste a la esposa que la amarías toda la vida hasta que la muerte los separe.

y de repente esta noche aquí o a través del satélite. Estoy predicando para más de una persona que esa promesa terminó en 5 años o en 10 años o en 15 años o en 20 años. Y cuando tú prometiste que amarías a esa mujer hasta que la muerte los separe, no estabas mintiendo, lo estabas haciendo de todo corazón. Querías que así fuese. Tú le prometes, por ejemplo, a tu hijo, te voy a comprar una bicicleta en Navidad. Pero ¿qué pasa si faltando 2 meses para Navidad pierdes el empleo? Y llega Navidad y por más que quieres cumplir tu promesa, no puedes. Porque los seres humanos estamos limitados por nuestra humanidad, somos seres finitos. Pero la esperanza del cristiano no se basa en promesas de seres humanos finitos, sino en la palabra de un Dios infinito, para quien no hay imposibles, para quien no hay la palabra imposible. Sabes, querido, no importa cómo estás viviendo en este momento, no importa si estás esclavizado de sentimientos, de pensamientos que no te puedes, de los cuales no te puedes libertar, porque te digo una cosa, el ser humano es un misterio dentro de sí. Este aspecto que ustedes ven de mí es lo que ustedes pueden ver. Pero ustedes no pueden conocer las cavernas profundas que hay dentro de mi corazón. Y cuando estoy hablando de mí, estoy hablando de ti. Cosas que nadie conoce, cosas que nadie sabe. Pozos oscuros de nuestra alma a donde nosotros mismos tenemos miedo de entrar. Y preferimos decir que eso no existe. Pero la verdad es que no somos felices. Llega la noche, no puedes dormir. Te desesperas y dices, Dios mío, ¿qué me falta? Hay algo que te está faltando. Mejor, hay algo que te está sobrando. Te están sobrando los complejos y los traumas que arrastras en la vida sin querer arrastrar y que no te dejan ser realizado, pleno y feliz. Tú puedes ser próspero en la vida financiera. Tú puedes ser próspero en la vida buscando fama, en la vida profesional, en la vida personal. Tú puedes ser próspero en todo, pero hay algo que te falta porque tu corazón siempre está vacío. Jesucristo promete que si tú vienes a Él, Él llena ese vacío. Y esa promesa está fundada en la palabra de un Dios infinito que no falla. A lo largo de mi vida he conocido personas de todos los tipos. Gente poderosa, políticos famosos en el mundo, artistas de televisión, de cinema. Este mediodía estaba durante el almuerzo conversando con un grupo de amigos contándoles mi encuentro con unas estrellas de Hollywood allá en Estados Unidos. Gente que cuando van entrando en la conversación espiritual, de repente las lágrimas comienzan a salir por los ojos y dicen, me falta, tengo dinero, tengo fama, pero cuando llega la noche me acuesto y no logro dormir, me volteo en la cama de un lado para otro, ¿qué me pasa? La falta de la esperanza que solo el cristiano puede tener. Por eso, cuando eres llamado a la salvación, eres llamado a la esperanza. Ahora, Judas, después de saludar y decir todo eso, mira lo que dice. Amados, por la gran solicitud que tenía de escribiros acerca de nuestra común salvación, y no hay salvación sin gracia, escucha. Cada vez que tú encuentras la palabra salvación, tienes que relacionarla con la palabra gracia, porque no hay salvación sin gracia. La salvación no es porque te portas bien. La salvación no es porque vives un código de conducta. La salvación no es porque estudias la Biblia. La salvación no es porque guardas los mandamientos. La salvación no es porque vas a la iglesia. La salvación no es porque das dinero para obras de caridad. La salvación no es por merecimiento. La salvación es por gracia. No pagas nada, no haces nada, no mereces. Simplemente Dios por amor te la ofrece. Todo lo que tienes que hacer es recibirla. Yo tuve un grande profesor, un teólogo famoso que decía, Bullón, estás equivocado. Tú no tienes ni siquiera que recibirla. Le dije, ¿cómo no? Me dice, solo no tienes que rechazarla. Porque la salvación es simplemente por gracia. Ahora, Judas dice a sus lectores, yo quería escribirles a ustedes sobre nuestra

nuestra salvación común, pero tuve que cambiar el propósito de mi carta por un motivo que vamos a ver un poco más adelante. Pero mi intención primera fue escribirles a ustedes acerca de nuestra común salvación. Voy a hablar de dos tipos de gracia esta noche: la gracia común y la gracia de la salvación. ¿Qué es la gracia común? Poca gente entiende esto. Mira, cuando el ser humano cayó en el pecado, este mundo todo fue condenado. La Biblia es contundente al afirmar que todos pecamos y estamos destituidos de la gloria de Dios, todos. Pablo decía, de los cuales yo soy el primero. Y esta noche yo diría, de los cuales yo soy el segundo. Todos pecamos. Isaías dice que desde la cabeza hasta la planta de los pies, en nosotros no hay nada sano. Todo es llaga podrida, palabras de Isaías. Entonces, la recompensa del pecado, la consecuencia del pecado, el resultado del pecado es la muerte. Todos estamos condenados a morir. No hay un justo entre nosotros. No hay quien haga el bien. Estamos perdidos, pero no solamente nosotros, sino la naturaleza, el planeta. Cuando Adán y Eva pecaron, el planeta todo quedó condenado. Merecíamos la muerte. Si no fuese por la gracia de Dios, todos estaríamos muertos. ¿Qué pasaría si mañana no sale el sol? ¿Qué pasaría si comienza a llover y no para de llover durante 50 días? ¿Qué pasaría si la tierra no produjese? ¿Qué pasaría si no hubiese lluvia y sol en un periodo natural, determinado por la naturaleza? Estaríamos todos perdidos. ¿Pero por qué esta tierra maldita por el pecado produce? ¿Por qué podemos comer? ¿Por qué todavía el ser humano es capaz de inventar la tecnología que está llevando este mundo a pináculos nunca imaginados? ¿Por qué? Por la gracia común, la gracia de la cual todos usufructuamos. Jesús lo dijo, cuando sale el sol, sale para los malos y para los buenos. No necesitas creer en Jesucristo para que la tierra te alimente. No necesitas creer en Jesucristo para que la lluvia moje tu tierra. No necesitas el amor de Jesucristo para que tú tengas un concepto de lo que es bueno y lo que es malo. Porque si no, todos seríamos asesinos. Todos seríamos ladrones. Pero por la gracia común del Señor Jesucristo, todavía resta el buen sentido en el ser humano. Todavía hay gente que da dinero para obra de caridad sin creer en Dios. Todavía hay gente que respeta principios morales sin conocer la palabra de Dios. Eso es la gracia común. Creas o no creas, creas en lo que creas, todos somos recibidores de la gracia común. Pero la gracia común no te salva. Te ayuda mientras estás vivo en esta tierra, pero no te salva. Porque cuando Adán y Eva pecaron, ellos fueron condenados, no a esta muerte, no a esta muerte que mañana tú y yo vamos a morir. Oh, querido, no tengas miedo de esta muerte. Yo tengo una estadística que no falla. Mira, escucha bien la estadística. De cada 100 personas, las 100 mueren. Entonces no te asustes con la muerte. Porque si no es hoy, va a ser mañana. Porque si no es este año, va a ser el próximo año. Esta muerte no es nuestra enemiga. Esta muerte es un sueño, de acuerdo a las palabras de Dios. Ese es mi tema de otra noche. Pero tenemos que tener pavores de la muerte eterna. Y cuando Adán y Eva cayeron en el pecado, fueron condenados a esa muerte eterna. Y la gracia común que permite que la lluvia caiga, que la tierra produzca, esa gracia común sirve a todos, pero no te salva. Apenas te ayuda a vivir en esta tierra. Si quieres salvación eterna, necesitas la gracia salvadora de Cristo. La gracia común la recibes aunque no la quieras, pero la gracia salvadora tienes que querer. El Señor Jesús no te puede obligar a recibirla. Tú tienes que querer, tú tienes que decir sí. Y Dios te ama tanto.

que de una manera o de otra manera siempre está tocando la puerta de tu corazón. La palabra de Dios, dice el Señor Jesucristo en el libro de Apocalipsis, he aquí estoy a la puerta de tu corazón llamando. Si me abres la puerta, entraré a ti, cenaré contigo y tú cenarás conmigo. Bueno, el plan de Judas era escribir a sus lectores acerca de la salvación, de la gracia maravillosa que les permitía crecer en la vida espiritual. Pero ¿qué sucede? Apareció gente llamada por Judas falsos maestros, trayendo teorías extrañas, con la Biblia abierta. Ahora hay una cosa interesante aquí, queridos. El enemigo, el diablo, no es una idea. Hay psicólogos que creen que el diablo es una fantasía psicológica. Disculpar nuestras actitudes hacia el mal. Pero la Biblia no dice eso. La Biblia dice que el diablo no es una fuerza, no es una idea, no es un pensamiento. El diablo es una realidad. El diablo es un ángel. Fue creado perfecto. ¿Por qué un ángel perfecto escogió el camino del mal? Es un misterio. La Biblia no explica, pero te voy a decir alguna cosa. Mira, Lucifer fue creado perfecto, pero para ser perfecto tenía que ser libre, porque ningún ser que no tiene libertad puede ser perfecto. Lucifer fue creado perfecto, entonces fue creado libre. Pero para ser creado libre, él tenía que tener el derecho de escoger, porque si no podía escoger, ¿cómo podía ser libre? Y si no fuese libre, ¿cómo sería perfecto? Ahora, para poder escoger, tendría que ver por lo menos dos caminos: la posibilidad del bien y la posibilidad del mal. Porque si no hubiesen dos caminos, ¿cómo podría escoger? Y no pudiendo escoger, ¿cómo sería libre? Y no siendo libre, ¿cómo sería perfecto? Ahora, tú me vas a decir, entonces ya existía antes de Lucifer la posibilidad del bien y la posibilidad del mal. Claro que existía, porque si hay bien, tiene que haber mal. Existe la posibilidad del mal. Entonces, ¿Dios creó el mal? No, no creó. Porque la posibilidad de no es Él. Y te hago un ejemplo. Todos nosotros tenemos posibilidad de contraer SIDA, ¿sí o no? ¿Quiere decir que estamos con SIDA? No. Entonces, la posibilidad es una cosa, la realidad es otra cosa. El hecho de existir la posibilidad del mal no quería decir que existía el mal. ¿Qué pasó con un ángel perfecto que podría haber escogido la posibilidad del bien, pero escogió la posibilidad del mal? Es un misterio, la Biblia no explica. Y si la Biblia no explica, yo tuve otro grande profesor que me decía, Bullón, aprende a respetar el silencio de Dios. Y lo que Dios no explicó, no trates de inventarlo, ni trates de explicarlo. Y si la Biblia no me explica a mí, ¿por qué voy a tratar de explicarles esta noche nada? Yo solo les digo, Lucifer era perfecto, podría haber escogido el bien, escogió el mal. Pero desde ese día, trató de destruir la vida de los seres creados. Y él tiene una técnica. Él, cuando quiere destruir tu vida, destruir a tus hijos, destruir a tu matrimonio, destruir tu vida profesional, tu vida financiera, él no se presenta y dice, hola, ¿cómo estás? Mira, yo soy el diablo, vine aquí para destruirte. Él no va a hacer jamás eso. Inclusive porque si él se presentase como diablo, tú sales corriendo. Tú no puedes resistir la presencia del diablo. Entonces, él quiere destruirte. Y si se presenta como diablo, vas a correr. Entonces él se disfraza. Y generalmente se disfraza de cosas buenas. Para tentar a Adán y Eva en el jardín del Edén, se disfrazó de una serpiente. Hoy día dices tú, qué asco la serpiente. Pero en el Edén, la serpiente no era el animal asqueroso de hoy. No se arrastraba en el suelo. No comía polvo de la tierra. Si tú lees la Biblia, vas a ver que todo eso es consecuencia del pecado. Antes de eso, la serpiente volaba, era colorida. Cuando el sol salía, era un espectáculo, parecía un arco iris. El enemigo se presentó a Adán y Eva vestido del animal más bonito, disfrazado del animal más bonito. Cuando trató de destruir a Jesús en el desierto, no se presentó como diablo, se presentó como un ángel de luz. Y aquí, el enemigo.

luego se presentó a la iglesia para la cual Judas está escribiendo, no vestido de diablo, sino con la Biblia en la mano. El diablo es especialista en usar la Biblia. En el desierto se presentó a Jesús y le dijo, mira, aquí está escrito, si eres el Hijo de Dios, estaba escrito. Pero el enemigo agarra el texto y lo tuerce. Te hace creer algo que no está. Por eso el deber del cristiano es tener la palabra de Dios en la mano y confirmar si lo que el predicador está hablando está escrito. Ir a la casa, meditar, pensar, ¿es eso mismo que él dijo? ¿Está de acuerdo con la palabra de Dios? Tú eres un ser humano inteligente. Tú no puedes dejarte llevar únicamente por lo que los hombres dicen. Tú tienes que confirmar con tus ojos, con tu entendimiento, con la sabiduría que Dios te dio, si lo que está escrito en la palabra de Dios es eso mismo lo que has aprendido, es eso mismo lo que te están enseñando. El pueblo para quien Judas escribió estaba dejándose llevar por enseñanzas extrañas. Y entonces Judas cambia su propósito. Dice así: yo quería en primer lugar escribir hablando de la salvación de todos nosotros, pero voy a dejar este asunto. Ahora voy a combatir, voy a escribirles preparándolos para resistir las tentaciones del diablo. Miren, les voy a leer de nuevo el texto. Amados, por la gran solicitud que tenía de escribiros acerca de nuestra común salvación, me ha sido necesario escribiros, exhortándoos que contendáis ardientemente por la fe que ha sido una vez dada a los santos. Interesante. Judas dice, yo quería hablar de la salvación. Esto es importante. Pero en este momento me es necesario combatir a los enemigos que están viniendo a destruir el tema de la salvación. Yo quiero que tú entiendas esto, porque esto es útil en la vida, en todos los aspectos de la vida. Una cosa es importante, otra cosa es necesaria. ¿Sabes por qué muchas veces nosotros fracasamos en la empresa, en el trabajo, en la familia, hasta en la vida espiritual? Porque no sabemos distinguir lo que es importante de lo que es necesario. El diccionario define la palabra importante como algo de mucho valor, algo que merece ser hecho, algo que debe tener prioridad, pero define la palabra necesario como algo que tiene obligatoriamente que ser hecho. Lo necesario tiene que estar en primer lugar, y lo importante, aunque es importante, aunque vale mucho la pena ser hecho, tiene que pasar a un segundo lugar cuando lo necesario aparece. El problema nuestro es que lo necesario no siempre brilla, pero lo importante fascina, lo importante brilla. Y muchas veces nosotros corremos atrás de lo que es importante y nos olvidamos atrás de lo que es necesario. Por ejemplo, esta vida es importante. Hay que tener éxito espiritual, hay que tener éxito en la familia, en la vida profesional, en la vida financiera, en las relaciones humanas. Todo es eso importante. Cuidar nuestra vida, proteger nuestro cuerpo, hacer ejercicio todos los días, alimentarse saludablemente, todo eso es importante. Pero cuidar de la vida eterna es necesario. Y sin embargo, si nosotros usásemos 10% del tiempo que usamos para las cosas de esta vida, usásemos 10% para las cosas de la vida eterna, nuestra vida cambiaría completamente. Trabajar, dar tiempo a nuestros negocios es importante, pero darle tiempo a la familia es necesario. Pero eres fascinado por el trabajo y te olvidas de los hijos. Y solo te das cuenta y te arrepientes cuando descubres que tu hijo está en las drogas y ya no puedes rescatarlo. La familia es importante, pero Dios es necesario. Si tú corres atrás de lo importante, un día vas a descubrir que puedes haber conseguido mucha cosa, pero que todo estaba construido encima de barro. Por eso el Señor Jesucristo un día dijo así: bienaventurado el hombre

edifica su casa encima de la roca es Cristo. Porque cuando la lluvia venga, cuando la tempestad llega, el que construyó su casa en la roca permanecerá firme. Pero ay del hombre que construye su casa en la arena, cuando la lluvia llegue, la lluvia se va a llevar todo. En Washington la semana pasada, en Nueva Jersey, Nueva York, sucedió lo que todos ustedes conocen. Allá no se construyen casas de ladrillo como aquí, cemento, fierro armado, eso es propio de aquí. Ustedes, los que alguna vez han ido a Estados Unidos, se habrán dado cuenta que todas las casas son de madera. Por fuera muy bonitas, bien pintadas, bien lindas. Por dentro también una estructura maravillosa. Todo es madera. Y cuando el huracán viene, ay de aquel que construyó su casa de madera. Yo quisiera ver ese mismo vendaval viniendo aquí, si va a llevar las casas de ladrillo, de cemento y de fierro armado. Eso es lo que Jesús dijo. Construye tus decisiones, construye tus conceptos, construye tu vida encima de la roca. Dale a Dios el primer lugar. Él es necesario, esto es obligatorio. Sin esto no tienes nada. Ahora, pasa tu vida construyendo encima de la arena del poder, la arena de la fama, la arena del dinero, la arena de la realización personal. Pero cuando venga el dolor, cuando venga la tristeza, cuando venga la enfermedad, cuando venga la tragedia, porque querido, más tarde o más temprano la enfermedad va a tocar tu vida. Cuando llegue eso, ¿a dónde va tu esperanza si todo lo que has construido en la arena? Por eso la Biblia es contundente al afirmar, hoy es el día de buena nueva, hoy es el día de salvación. No tengas miedo de seguir al Señor Jesús. No tengas miedo de hacer de Él la prioridad de tu vida. A lo largo de mi ministerio encuentro gente que dice, pastor, yo no merezco. Si tú sientes esta noche que no mereces, tengo una grande noticia para ti. La salvación es para los que no merecen. Si esta noche estoy predicando para alguien que siente que merece, tengo una triste noticia para ti. La salvación no es para ti. La salvación es para los que no merecen. Si tú sientes que no tienes fuerzas, la salvación es para ti. Si tú sientes que has pecado demasiado, la salvación es para ti. Si tú piensas que para ti ya es demasiado tarde, no es verdad. Ven al Señor Jesucristo. Entrégale tu vida como eres. Oh, querido, yo quisiera encontrar la palabra exacta para decir cómo tú necesitas de Jesús. Pena que a veces, mientras las cosas van bien, tú no te das cuenta de eso. A veces la vida tiene que golpearte. Tiene que golpearte tan fuerte. Tienes que llegar a un punto en tu vida que no sabes para dónde ir, qué hacer, para entender que necesitas de Jesús. El caso de Marcos es un caso impresionante. Este muchacho nació en la ciudad de La Paz, en Bolivia. Emigró para España en busca de nuevos horizontes. Allá en España comenzó a ganar euros. La juventud comenzó a malgastar los euros que ganaba. Pasaba noches enteras en clubes nocturnos, centros de diversión. Aprendió a beber, gastaba el dinero en bebida, en mujeres. Una vida completamente desreglada. Se enfermó terriblemente, fue al médico. El médico le dijo, mira, si tú no paras de beber, tú no paras de pasar noches y noches sin dormir, estás condenado, no tienes salvación. Pero él insistió, 4 años de una vida completamente desreglada. Así como fácil entraba el dinero, fácil salía de sus manos. Hasta que un día, lo que el médico dijo se cumplió. Adquirió un mal terrible. No sabía qué hacer, no sabía para dónde ir. ¿Qué hago más aquí en este país? Tomó el primer vuelo y volvió para su tierra, La Paz. Con el poco dinero que había traído, abrió una tienda de repuestos Volvo. Y aparentemente le iba bien, luchando con el problema de salud. Un día fue
a arreglar una documentación a un departamento.

para ese departamento. Él tuvo un sueño. Despertó asustado, pero con una sensación: solo Dios es mi única salida. Oh Señor, te necesito. ¿Dónde te encuentro? Ayúdame a encontrarte. Horas después la niña le dice: ven a mi iglesia. Era la respuesta de Dios. Marcos fue a la iglesia. Pasaron algunos meses. Marcos hoy día es novio de esa chica. Y esta noche Marcos viajó desde La Paz aquí para entregar su vida a Jesús y decirle al Señor: Señor, a partir de hoy yo quiero vivir únicamente para ti. Marcos, tu historia es sorprendente, porque cuando después fuiste al médico en Bolivia, después de haberle entregado el corazón al Señor Jesucristo, el médico te hizo un examen, te hizo otro examen, y finalmente dijo: Marcos, tú no tienes absolutamente nada. Así como Dios curó tu cuerpo, Dios curó tu alma, estás limpio. Tus años en España son una historia que queda completamente lavada para siempre. Por la fe que tienes en Jesús ahora, para el perdón de todos tus pecados pasados, como ministro de Evangelio, el pastor Stanley, por mandato bíblico, te bautiza en nombre del Padre, del Hijo y del Espíritu Santo. Amén. Yo quiero que las cámaras cierren en los ojos de Marcos ahora. Pero yo quiero que el mundo vea los ojos, el brillo de los ojos de un hombre que le acaba de entregar el corazón a Jesús. Marcos, mira, Marcos, mira aquí a la cámara, por favor. Yo quiero que la cámara cierre en el rostro de ese muchacho. Esa paz, querido. Esa paz solo el Señor Jesucristo puede dar. Nadie más. Hoy es el día de buena nueva. Hoy es el día de salvación. Tú puedes andar por el mundo, tú puedes correr por el mundo entero buscando paz, buscando esperanza. Jamás la vas a encontrar. El dinero no te va a dar. El conocimiento humano no te la va a dar. La familia no te la va a dar. El poder no te la va a dar. Jesús te da la paz y no te cobra nada. Ven a Jesús. Ahora voy a hacer una invitación. Esta invitación no es para los bautizados. Esta invitación es para aquellos que todavía no le han entregado el corazón a Jesús. Tú, ¿dónde estás? A través del satélite. Levántate allá, ve. Adelante, hay alguien esperándote. ¿Quién es la primera persona que quisiera levantarse esta noche y venir aquí? Entrégale a Jesús tu corazón. En el nombre de Jesucristo, ven. Vengan, vengan. Yo los espero aquí. Hoy es el día de buena

Qué lindo grupo de personas tenemos aquí, queridos. Ustedes son maravillosos. Yo también tuve que tomar mi decisión un día de seguir a Jesús y no me arrepiento. Ministro, qué alegría tenerla aquí adelante. Dios tiene un plan lindo para su vida, para la vida de cada uno de ustedes. Lo que han vivido hasta aquí, lo han vivido solos. Una cosa es vivir solo, otra cosa es vivir con esperanza. La esperanza te motiva, pero no es esperanza humana, es la esperanza divina. Pueden haber montañas, nada te va a atemorizar. Pueden haber desafíos, pueden haber enemigos. Cristo está en el comando de tu vida. Él te va a llevar hasta el fin. Si en esta vida no nos vemos, quiero verlos en el reino de los cielos, victoriosos, felices. Pero en esta tierra, mientras Cristo no venga, Él va a obrar maravillas en tu vida. Esta misma semana lo vas a ver. Vas a ver los milagros de Dios en tu vida. Tú eres especial, tú eres un tesoro separado en las manos de Dios. Él te va a llevar con su amor. Yo voy a pedir al coro que vuelva a cantar el himno. Porque en todos los lugares, en este momento en tu iglesia, el anciano, el pastor está adelante esperándote. Levántate y ve y toma la decisión de entregarle el corazón a Jesús, de vivir para Él. Hoy, este es el momento, el Espíritu de Dios te está llamando. ¿Qué esperas? ¿Te vas a quedar sufriendo? Oh, querido, tú eres lo más precioso que Dios tiene en la vida. Ven a Jesús, entrégate a Él. Y si tú estás aquí sufriendo, levántate y ven, no te quedes sentado. Hoy es el día de buena nueva. Ven a Jesús, te espero aquí. Vengan lentamente.

Déjenme orar por ustedes ahora. Querido Padre, toca la vida de estas personas. Yo extiendo mi mano, pero quisiera que sea tu mano poderosa que toque estas vidas y coloca paz en estos corazones. Hoy ha llegado la salvación a estas vidas. Esta noche dales un sueño como nunca tuvieron, con paz, con perdón, con certidumbre, con esperanza, sabiendo que están en tus manos y nunca más estarán solos. Quédate con ellos y acompáñalos hasta el fin. En el nombre de Jesucristo. Amén.

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cuán grande es el amor de Dios. Inmensurables son sus obras. Y por la fe le amamos y adoramos.

Qué bonito, ¿verdad? Qué hermoso saber que el gozo de Dios, mi hermano, dice este versículo, es nuestra fortaleza. Déjame decirte que Nehemías les dijo al pueblo que no estuvieran tristes en un día consagrado a Dios, sino que lo celebraran con alegría. Esto se encuentra en Nehemías capítulo 8, versículo 10. Mi hermano, el gozo que viene de Dios

0: no depende de lo que pase a tu alrededor.
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0: es una paz profunda que te sostiene en los momentos difíciles. Que puedas tener gozo, paz y alegría el día de hoy, mi hermano, no sin importar lo que pasa a nuestro alrededor.
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0: Muy buenos días, que Dios te bendiga en esta hermosa y preciosa mañana. Te saluda Henry Martínez en tu programa Amaneciendo con Cristo. Qué bonito, mi hermano, es amanecer con Cristo. Gracias, mi hermano, por acompañarnos en este programa de la mañana. Aquí en el país de Belice son las 6:28. Muy buenos días, Belice, muy buenos días. Mi hermano, mi hermana, qué gozo, qué alegría poder despertar y poder acompañarte nuevamente. A usted que está preparándose para ir al trabajo. A toda la linda gente trabajadora de Belice. Que Dios te bendiga, mi hermano, mi hermana. A veces no nos sentimos bien y ahí vamos al trabajo. A todos los alumnos que van a la secundaria, los maestros. Que Dios los bendiga. Y todos los que se preparan, mi hermano, para ir a su lugar de trabajo, a su negocio. A todos los emprendedores que están escuchando la radio, que están alistándose ahí en su lugar de negocio. Muy buenos días. Que Dios te bendiga, mi hermano, mi hermana. Son las 6:29. Hoy va a ser un día de bendición. Hoy, mi hermano, hay que confiar en Dios. Hay que acercarnos más a Dios. Muy buenos días.

Muy buenos días, mi hermano, mi hermana, qué gusto saludarte. Hoy es miércoles, estamos a la mitad de la semana.

0: El último miércoles del mes de agosto del año 2026. Qué rápido pasan los días, ¿verdad? Muy buenos días, mi hermano, mi hermana. Estamos con mucho gozo y alegría en esta preciosa mañana acompañándote. Y queremos saludar por allá en Palmar Orinjuac, la familia Canché. Nuestra hermanita Ludi nos dice, días hermano, feliz día y saluditos para usted, para su esposa, para su mami y sus hijos. Les deseamos todo lo mejor y que pasen un feliz y bendecido día también. Gracias hermanita Ludi. Gracias por esos lindos saludos en esta preciosa mañana, por mi familia, por mi mamá. Nosotros les deseamos lo mejor a usted también, hermana Ludi. Nuestro hermano Fili. Buenos días, hermano Filiberto. Qué gusto saludarlos en esta preciosa mañana. Saludando también a Nirvita, que sabemos que ya se está alistando para ir a Orinjuac Technical High School. Que Dios la pueda bendecir. Nirvita, bendiciones.
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0: Y en verdad, Nirvita, te deseamos lo mejor. Y dice también saludar a toda la familia Aldana, nuestro hermano Roque, nuestra hermana Maggie. Que Dios la pueda bendecir a nuestro hermano Roque. Bendiciones también a la familia Sosa. Saludando a nuestro querido hermano Jesús. Y nuestra hermanita Diana, que Dios los bendiga. Dice a todos los fieles oyentes del programa Amaneciendo con Cristo, con el canto El Alfarero. Bendiciones. Familia Canché, que Dios los bendiga. Saludando a Jonael, si se encuentra por ahí en esta preciosa mañana. Muy buenos días. Me imagino preparando el desayuno, desayunando. Buen provecho. Familia Canché, por allá en Palmar Orinjuac. Desde por allá en Silkgrass nos llega la comunicación y queremos saludar a la familia Romero Martínez. Y aquí nos dice, bendiciones tío, aquí escuchando Radio Fe y Nayeli ayudando a cocinar. Mire nada más, aquí nos mandaron la foto de esta pequeñita chef Nayeli cocinando. Qué bonito, Nayeli, en verdad. Qué bendición, mira que tu mami, tu daddy te están enseñando a cocinar. Es algo muy bueno que en muchos hogares, déjame decirte, no se practica. Y Nayeli, sabemos que estás preparando algo muy rico ahí, ayudando a papá y a tu mom. Que Dios te bendiga, Nayeli. Es un gusto, en verdad, ver que mientras estás preparando la comida, estés escuchando Radio Fe. Dios te bendiga, Nayeli. Es un gusto saludarte en esta preciosa mañana. A nuestra hermana Lita, a Tesoro, a Genesis, les deseamos lo mejor en esta preciosísima mañana.

Y bueno, tenemos más mensajes aquí que nos están llegando. Muchas gracias por la comunicación hoy miércoles. Vamos a tener en este momento la oración y luego vamos a tener el canto del alfarero que nos han solicitado para saludar a la familia Canché, que Dios los bendiga. En esta preciosa mañana es un gusto saludarlos. Y recuerden que nuestro número para comunicaciones es el 615-1641. Una vez más, el número para comunicaciones es el 615-1641. Padre nuestro que moras en las alturas de los cielos, bendito y santificado es tu santo nombre, Señor. Esta mañana

gozo en nuestros corazones, por tus bendiciones para con cada uno de nosotros. Nos permitiste ver la luz de un nuevo día. Nos permitiste ver a nuestros seres queridos. Gracias por esa bendición. Gracias por la bendición de poder dormir y poder despertar, Señor. Gracias. Yo quiero pedirte perdón de mis pecados. Y perdona los pecados de cada oyente que así lo pide, Señor. Gracias. Gracias por el perdón de cada uno de nuestros pecados. Bendice a nuestros hijos que van a ir a la escuela, al colegio, a la universidad. Protégelos en el camino. Llévalos con bien, Señor. Que tu protección no se aparte de ellos. Que hoy, como lo has hecho siempre, Señor, tus ángeles puedan librarlos de toda tentación, de todo peligro. Que al ir al colegio puedan acordarse de las enseñanzas que han recibido. Bendice a los padres que se están alistando para ir al trabajo, las madres que se van a ir al trabajo y aquellas que quedan en casa, Señor, a hacer ese trabajo tan, tan hermoso, tan digno. Y las madrecitas que tienen que salir a trabajar, Señor. Aquellas madrecitas que viven solas con sus hijos, bendícelas en gran manera. Que puedan confiar en ti, Señor. Bendice nuestra radio el día de hoy. Bendice la programación. Bendice a cada oyente, Señor. Bendice a nuestros directores y que hoy en la noche nos recordemos, Señor, de ir a la iglesia, de ir a contar nuestros testimonios, de ir a orar, de ir a escuchar tu palabra. Bendice a nuestros pastores, nuestros ancianos, todos nuestros líderes de la iglesia. Gracias, Señor, por oír nuestra oración. Pues te lo pedimos en el nombre tan precioso de tu Hijo amado Cristo Jesús. Amén y amén.

Y con esta preciosa melodía, saludando a la familia Canché por allá en Palmar Orinchuac, les queremos desear las mágicas bendiciones de nuestro Dios en esta preciosa y linda mañana. Muy buenos días, mi hermano, mi hermana. Hoy amaneció nublado por aquí en el país de Belice. Y te cuento que una ola tropical está afectando nuestra área. Es una ola tropical algo débil y esto está causando humedad e inestabilidad en las condiciones climáticas aquí en el país de Belice. Hoy va a ser un día soleado y nublado hoy en la noche. Unas cuantas lluvias y tormentas van a afectar muchas áreas del país de Belice, pero especialmente el sur y el centro del país de Belice, con actividad de lluvias aisladas para hoy en la tarde. Hoy en la noche, unas cuantas lluvias o tormentas se van a desarrollar mayormente en el sur. Temperatura máxima hoy en la costa, 88 grados. En el interior del país de Belice, 93 grados. Y en las montañas, 80 grados. Y bueno, esta mañana saludando a nuestro querido hermano Inésimo Romero. Un gusto saludarlo, mi hermano Romero. Que Dios lo bendiga por allá en Corozal. Y bueno, desde por allá en la aldea de San Juan, cerca de Coupén, reporta sintonía nuestro querido hermano Marvin. Dice, bendiciones, mi estimado hermano Henry. Es un gusto para mí saludarles nuevamente. Gustas de nosotros, hermanito Marvin. Aquí estamos en sintonía del programa Amaneciendo con Cristo.

0: Muchísimas gracias, mi hermano, mi hermana, por estar en sintonía de Radio Fe 104.5 94.1. Mi hermano, mi hermana, si tienes algún familiar o incluso tú tiene alguna enfermedad donde se está debatiendo entre la vida y la muerte,
1: puedes creer,
0: confía en el Señor, mi hermano, porque el Señor puede levantarte de ahí donde estás.
1: Porque él no se...
0: Sabes, hay situaciones,
1: ante humanas,
0: hay dificultades en la vida que solamente el poder de Dios puede transformar.
1: Así será.
0: Los matrimonios, las vidas de las personas.
1: Mi trabajo.
0: Pero tenemos que aceptar a Jesús. Tenemos que permitir que Jesús entre a nuestras vidas para obrar ese milagro. Muy buenos días. Mi trabajo, mi hermano, mi hermana, es creer. Ese es tu trabajo y mi trabajo, y Dios hará el resto. Muy buenos días.

0: Y sí, mi hermanito, en este momento difícil de la vida, el trabajo es creer. Cree en Dios,
1: porque sufre.
0: Confía en Dios.
1: Nunca
0: falla. Sabes, Dios nunca, nunca nos ha fallado.
1: Porque Él no se limita.
0: Ánimo en esta mañana, que Dios pueda bendecirte, que Dios pueda dirigirte.
1: Así será.
0: Saludando a todos los maestros que escuchan la radio. Saludando a todo el personal de Eden Seventh-day Adventist High School. Saludando a nuestro principal Francisco Pibaral.
1: Él tiene.
0: Y nuestra subdirectora Sherilyn Flowers.
1: Porque él lo improvisa.
0: Y todos los maestros. Todo el personal de la oficina, de la cocina, que Dios los bendiga grandemente. Es un gusto saludarlos en esta preciosa mañana a todos los padres de Eden Seventh-day Adventist High School, a los alumnos, a todos los taxistas que se dirigen hacia el colegio o a los diferentes colegios que están trabajando arduamente esta mañana, a todos los choferes, conductores de autobuses. Muy buenos días, aquí en el país de Belice son las 6:55. Una ola tropical está afectando nuestro clima. Hay amenaza de lluvia hoy por la mañana.

Primera de Pedro, vamos a leer algo aquí, compartirlo contigo. Queremos compartir contigo nuestro número. Si te gustaría comunicarte con nosotros, es el 615-1641. Una vez más, el número para comunicaciones es el 615-1641. Vamos a leer Primera de Pedro. Primera de Pedro 3, versículo 10 en adelante. Y es un versículo muy hermoso. Y un versículo que nos puede ayudar a nosotros en este día. Dice la palabra de Dios, escucha que dice, Primera de Pedro 3:10, dice: quien quiera amar la vida y pasar días felices, escucha esto, quien quiera amar la vida y pasar días felices. Entonces, la Biblia te dice, si tú quieres amar la vida y pasar días muy felices, y creo que todos nosotros queremos hacer eso, ¿verdad? Mira que es el consejo de la Biblia. Dice, cuide su lengua

de hablar mal y sus labios de decir mentiras. Mi hermano o mi hermana, si tú quieres amar la vida y pasar días muy felices, no hables mentiras. Escucha esto, esto es un consejo de la Biblia. Cuida tu lengua de hablar mal. A veces nosotros hacemos esto, ¿verdad? Hablamos mal de la gente, hablamos mal del jefe, del pastor, del maestro, del padre, hablamos mal de los alumnos, hablamos mal de todo mundo. Y a veces, y muchas veces decimos mentiras. Pues, mi hermano, si tú haces esto, no vas a amar la vida y no vas a pasar días felices. Mira que dice el 11. Aléjese del mal y haga el bien. Busque la paz y síguela. Porque, mira que dice el 12. Porque el Señor cuida a los justos y presta oídos a sus oraciones, pero está en contra de los malhechores. Así que si nos gusta el chisme, si nos gusta hablar mal de la gente, tengamos cuidado. Dice la Biblia que el Señor escucha, el Señor cuida de sus hijos justos y presta oído a sus oraciones. Interesante, ¿verdad? Si tú hablas mal de la gente, Dios no puede escuchar tus oraciones. Bueno, ese es el consejo de hoy, mi hermano. Y déjame decirte, un día verás el lado de la iglesia que no es tan hermoso. Y probablemente estamos hablándole a alguien que ya miró ese lado de la iglesia que no es tan hermoso. Y mi hermano, cuando ese día llegue, por favor, no se te ocurra soltar a Dios por causa de la gente. Hay personas, mi hermano, que por alguna razón no son felices y quieren compartir esa amargura con nosotros. Y sabes, no hay que escucharlos, no hay que dejarnos llevar por esa amargura, aún en el trabajo, ¿verdad? Pero estamos hablando de la iglesia. Así que, mi hermano, así como hay hermanos que te han herido en la iglesia, así nosotros también hemos herido a personas. Yo platico con mi esposa de esto bastante y le digo, ¿te das cuenta que aún entre esposos hay conflictos? Y a veces yo digo algo y ella... Y mi esposa, ella entendió algo diferente. Y a veces ella me dice algo y yo entendí otra cosa y ahí empieza la confusión. Y a veces nos reímos, a veces nos causa gracias y a veces discutimos. Por esto, déjame decirte, esto pasa en todos los matrimonios, ¿verdad? A veces discutimos por esas cositas que se malentendieron, igual con nuestros hijos. Y en mi mente yo dije exactamente lo que quiero que hagan mis hijos, hicieron otra cosa. Y cuando les pregunto, pero si tú dijiste esto, y le digo, sí, pero yo quise decir esto, pero pues yo entendí esto. Y a veces eso pasa dentro de la iglesia. Mi hermano, mi hermana, ni tú ni yo somos perfectos. Por eso dentro de la iglesia hay que perdonar mucho. No abandones la iglesia por un malentendido. No te alejes de Dios por un malentendido. Y si tú lo has hecho, si tú has abandonado a Dios porque hubo un malentendido en la iglesia, puedes regresar, mi hermano, a los caminos de Dios. Porque Cristo también perdona nuestras faltas. Y hay que ser maduros espiritualmente. La iglesia de Dios es perfecta. Nosotros somos imperfectos. Hay que perdonar, hay que llevarnos bien dentro de la iglesia, mi hermano.

y que Dios pueda bendecirte en esta preciosa y linda mañana. Que Dios te dirija, y a todos los que se están alistando para ir al colegio, para ir a la universidad, que Dios me los bendiga, que Dios los lleve con bien. A todos nuestros maestros, queremos saludarlos en esta preciosa y linda mañana. Ya estamos casi a punto de despedirnos. Nuestro horario cambió por aquí, ya que iniciaron clases. Saludando a todos los conductores, a los taxistas que están escuchando la radio. Hoy es miércoles 26 de agosto. Estamos ya a la mitad de la semana. Hoy es noche de culto. No te quedes en casita. Acompaña a los feligreses a cantar, a dar tu testimonio. Ha llegado una costumbre fea. ¿Te has dado cuenta que ya no queremos ir a la iglesia los domingos en la noche y los miércoles en la noche? Y nuestra razón es porque estamos ocupados. ¿Y será que en verdad estamos ocupados? ¿O es que nos quedamos en casa a ver el móvil, el celular, a ver videos, hacer cualquier otra cosa menos descansar? Mi hermano, mi hermana, que tú y yo vayamos a la iglesia, que no lo tomemos por costumbre de quedarnos en casa. Está llegando esta costumbre fea dentro de la iglesia. Sabes, cuando yo fui una ocasión hace años, que yo tuve la oportunidad de ir a Estados Unidos en el 2012, años atrás, llegué por allá y buscaba una iglesia adventista, y los hermanos me dijeron: hermano, aquí los sábados, para escuela sabática no llega mucho la gente, llegan como a las 10:30 para escuchar el sermón, no llegan temprano. Y los domingos y los miércoles, quizás solo el anciano llega. Y yo les contaba a estos hermanos estadounidenses que nosotros vamos los domingos, los miércoles, sociedad de jóvenes, empezamos a las 8:45, y se quedaron espantados. Y mira ahora, nosotros aquí en el 2026, no queremos ir a la iglesia los domingos, los miércoles, y para sociedad de jóvenes, ya no queremos ir tampoco. Esa frialdad que nos está llegando, mi hermano, ¿sabes? Lo tenemos que luchar. Tu cuerpo naturalmente no va a querer ir a la iglesia el domingo y el miércoles. Hay que hacer, mi hermano, ese sacrificio para estar en la iglesia. Enséñale a tus hijos. Así como no quieres ir al trabajo hoy, pero siempre vas porque necesitas tu pago. ¿Y por qué necesitas tu pago? Para comprar tu provisión. ¿Y para qué quieres tu provisión? Ah, pues para comer el día tras día. ¿Y para qué quieres comer día tras día? Bueno, para vivir 70, 75, 80 años. Y se acabó. Mi hermano, cuando tú comes el pan espiritual, el pan de vida, no vas a vivir 70 años, 80 años. Vas a vivir una eternidad con Dios. Que Dios nos ayude, ¿verdad?, a poner nuestro enfoque en las cosas espirituales, no en las terrenales. Muy buenos días, gracias, mi hermano, por estar en sintonía de Radio Fe. Y bueno, son las 7:06. Este mensaje que nos llega desde por allá en Ranchito Corozal, nuestra hermana Perlita nos dice: buenos días, hermano Henry. Que nuestro Padre Celestial bendiga a su amable familia, a todos los fieles oyentes y nuestro hermoso país de Belice. Agradezco a Dios por todas sus ricas bendiciones, por su hermosa creación y especialmente por ser nuestro Redentor y Creador. Salúdeme a mi esposo Mario. Hermano Mario, recibo un saludo a toda la familia, a los hermanos de la Iglesia Peniel y familiares con el canto One Voice 27. Bendiciones, hermana Perlita.

y esto que se va a llevar a cabo muy pronto por aquí también. En el anoche tuvimos una junta de iglesia, el pastor nos estuvo contando, eso va a ser en septiembre. Me parece que va a ser el 12, no estoy muy seguro de la fecha, que se completan 2000 años del bautismo de nuestro Señor Jesucristo. Y esto se va a llevar a cabo en Belmopán. Así que, hermanita Perlita, gracias por compartir este canto. One Voice 27 Mission for All. Son las 7:08. Mi hermano, mi hermana, así es como nos despedimos. Se despide Henry Martínez y será hasta mañana si el Señor así lo permite. Bendiciones, mi hermano. Que Dios te bendiga y que Dios te acompañe siempre.

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vivimos en un mundo convulsionado, lleno de eventos inesperados. 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

El achiote, un tesoro natural para la salud. Desde antioxidantes que contiene hasta poder antiinflamatorio, puede ayudar de forma a muchas condiciones, a prevenir muchas condiciones de la salud, como arteriosclerosis, la prevención de la osteoporosis también trabaja, y de igual manera puede ayudarle a tener unos huesos fuertes y sanos. Así que hoy en Clínica Abierta vamos a estar hablando acerca de los beneficios del achiote.

0: Saludos amigos de Clínica Abierta, nuevamente estamos aquí para compartir con ustedes en otra edición más. Y hoy queremos compartir información muy importante de muy buenas noticias que tenemos para ustedes porque vamos a estar compartiendo información que todos debemos conocer. Así que usted no se despegue de nuestra sintonía porque en breve vamos a estar discutiendo un tema que todos debemos prestar mucha atención. Pero antes queremos saludar a toda esa fina audiencia que día a día se conectan con Clínica Abierta, que juntos pueden entonces compartir estos consejos que aquí se brindan y de una vez ponerlos en práctica para que cuiden de su salud. Así que hoy queremos enviar saludos cordiales a nuestros amigos de Guatemala que nos escuchan a través de Estéreo Salvación en San Pedro, Unión Radio, Orión Estéreo a través del 102.7 FM, también Radio Educativa 93.5, Radio Edén Estéreo 92.7 FM, La Voz de los Tres Ángeles también retransmite Clínica Abierta a través del 104.7 en Tacaná San Marcos y La Voz del Cuarto Ángel a través del 89.7 y 89.1. Así que gracias por acompañarnos, por hacernos parte de su día y esperamos que puedan disfrutar de nuestro programa hoy, al igual que todos nuestros amigos televidentes, aquellos que nos ven a través de Salvación TV, canal local 8.3, a los amigos también que nos escuchan a través del canal local 22.1 y La Verdad Presente en Trinidad, Nicaragua. Gracias por acompañarnos también. Gracias por aquellos amigos que día a día se conectan a través de las redes sociales y que nos sintonizan a través de las diferentes plataformas como en nuestro canal de YouTube. Pueden buscarnos por Radio WZOL 98.3 FM y también a través de nuestra página en Facebook Live, Radio Sol 98.3 FM. Así que estamos listos para continuar y compartir esa información con ustedes, pero antes queremos también dar la bienvenida a nuestro buen amigo el doctor Elmo Rodríguez. ¿Cómo está, doctor?
1: Gracias a Dios, muy bien y muy contento de estar aquí en esta reunión donde hay tantos amigos y donde tenemos también a nuestra conductora, que esperamos ella también pueda estar

0: este momento sintiéndose bien. Por lo tanto, siendo que ya hemos saludado a todos nuestros amigos y queremos que ellos también interactúen, agradecemos esa gentileza que usted nos brinda y les enviamos un saludo a través de la distancia.
1: Así es. Vamos entonces a compartirles el pensamiento saludable de hoy.
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0: El aire puro, el sol, la abstinencia, el descanso, el ejercicio, un régimen alimentario conveniente, el agua y la confianza en el poder divino son los verdaderos remedios. Todos debieran conocer los agentes que la naturaleza provee como remedios y saber aplicarlos. Suenan tan sencillos. Doctor, pero usted habla tanto de ellos, sí. Hablo de ellos porque ellos son la base para que usted pueda tener el beneficio de tener una salud que esté en la más alta categoría. Todo el mundo desea estar libre de la enfermedad. Todo el mundo quiere estar bien. Nadie quiere enfermarse. Nadie quiere tomar medicamentos y mucho menos participar de los efectos adversos de esos medicamentos. Pero la realidad es que si usted no comprende que usted tiene que trabajar en el fundamento de la salud, y esto requiere esfuerzo, definitivamente, usted comprenderá que hay que hacer un hábito en ejercitarse todos los días. No es así cuando usted pudo ocasionalmente, que tuvo tiempo. No, así esto no funciona. El hecho de que usted todos los días se acueste temprano, eso es muy importante para tener buena salud. No puede tener buena salud acostándose a las 12 de la noche, a la 1 de la mañana. Es imposible. Si a usted le encanta el alimento ultraprocesado, ya sabe que no va a tener ningún tipo de beneficio y va a andar siempre con problemas de una inflamación de bajo grado de tipo crónica. Y no podemos tener entonces esa mejoría total que usted está buscando. Si no toma agua, si no se abstiene de aquellos productos que son perjudiciales como el café, el chocolate, el tabaco, el alcohol, las frituras, el azúcar. Bueno, ya usted puede tener una idea de cómo su salud puede estar en este momento sencillamente por esa desobediencia, podemos decir, o esa falta de interés en llevar a cabo el fundamento de la salud. Y es que esos remedios, 8 remedios sencillos y saludables, deben estar en la base de la salud de cualquier ser humano en cualquier latitud, no importa dónde usted viva. Es imprescindible que usted comprenda que el nosotros poder vivir conforme a ellos, y recuerde que entre ellos tener la paz mental y la certeza de que el Señor está obrando en su vida es fundamental.
1: Bien, es un condimento que puede darle a sus platillos favoritos ese sabor especial y distintivo que tanto le gusta a muchas personas. Y estamos hablando acerca del achiote, algo que se utiliza en la cocina, pero que tiene sus secretos medicinales. Y hoy vamos a estar hablando de eso, doctor. Nos gustaría que nos dijera cómo se le conoce al árbol de achiote.
0: Bueno, científicamente se le llama Bija orellana, ese es su nombre. Pero en diferentes lugares, pues las personas lo conocen como urucú, onoto o axiote. O sea que hay diferentes tipos de formas de designarlo. Pero en términos generales, entiendo que por lo menos en América, las personas lo conocen como achiote. Y este tipo de producto es muy común en el área de las especias. Cuando usted va al supermercado, usted va a encontrar que sí, es muy utilizado por las personas y ya viene empacado, listo para que usted lo pueda utilizar.

0: Doctor, ¿y el achiote es un árbol que pueda crecer entonces aquí, por ejemplo, en nuestro país y en muchos lugares?
1: Sí, he tenido el placer de ver personas que tienen en sus patios este tipo de arbusto. En realidad no podemos considerarlo como un árbol. En realidad es un tipo de arbusto que tiene cierta cantidad de, digamos, tallo leñoso, pero es en realidad un arbusto. Puede crecer más o menos de unos 3 metros, aunque hay lugares que puede crecer de 4 a 5, porque tiene, digamos, una buena cantidad de hojas, las hojas son bastante grandes y produce unas hermosas flores, tiene un tipo de fruto, podemos llamarlo así, que se ve algo novedoso, ¿verdad? Es distinto, tiene cierto parecido a la planta de donde se obtiene el aceite de ricino. Es parecido, muy parecido. Y adentro, al abrir esa cápsula, podemos llamar así, del fruto, se encuentran entonces las pequeñas semillas que constituyen el achiote.
0: Doctor, ¿y se le conoce también a el achiote por las ricas propiedades curativas que tiene y que pues son esenciales, ¿verdad?, en la medicina tradicional, en la práctica de la medicina tradicional? Por ejemplo, las semillas que contienen, ¿verdad?, estos poderes medicinales, ¿se pueden utilizar en infusión?
1: Sí, miren, en la planta del achiote se puede utilizar no solamente las hojas, se puede usar la semilla y asombrosamente hasta la raíz. En la raíz se han hecho muchas investigaciones, especialmente en lo relativo al tratamiento de la gonorrea. Resulta algo curioso, pero de esta planta se usa básicamente todo el sistema más común que tienen las personas para preparar algún tipo de infusión o algún preparado. Porque así como estaba hablando Lorraine, esto en realidad, esta planta, siendo una de las plantas, podremos decir, oriundas de América. Esta planta la usaban mucho los indios, especialmente para extraer colorantes, un colorante más o menos rojizo anaranjado. Y ese colorante, ellos lo aplicaban sobre el cuerpo, lo podían aplicar como una forma de adornarse y lo utilizaban también como es ya muy conocido en el ámbito culinario. Pero sí, tiene efectos que la ciencia ha podido ahora descubrir que son directamente beneficiosos, ya sea al utilizarlo en forma de infusión, al utilizar la semilla molida, o incluso, como estaba mencionando, hasta las raíces.
0: Vamos a hacer nuestra primera pausa, amigos. Cuando regresemos, vamos a seguir hablando de la importancia y los beneficios o poderes medicinales que tiene este arbusto y esta semilla, el achiote.
2: Mantener su piel sana y brillante no solo comienza protegiéndola de los rayos ultravioletas, sino también con un estilo de vida saludable.
3: Espera un momento, lo que como se importa.
2: Bueno, te tengo datos curiosos y cuatro consejos a seguir para que tu piel se mantenga radiante. Primero, siempre es bueno mantenerse hidratado. Un estudio publicado en la revista Antioxidants, en el que las personas consumieron 2 1/4 de tazas de uvas todos los días durante 2 semanas, mostró una mayor resistencia a las quemaduras solares y una reducción de los marcadores de daño causado por los rayos ultravioletas a nivel celular.
3: ¿Qué me dices? A comer uvas se ha dicho. Y tiene sentido. Dicen que es un alimento hidratante porque tiene un 82% de agua.
2: Por eso es tan importante lo que comes, ya que los alimentos nutritivos como las frutas y verduras juegan un papel importante para lograr una dieta equilibrada con una hidratación adecuada. Beba agua en vez de soda, que deshidrata. Mejor añada frutas a su agua como las uvas, fresas, manzanas, melón, limón, mango, entre otras. Ahora, limítese al sol. Toda una vida de exposición al sol puede provocar arrugas, manchas de la edad y otros problemas de salud, como un mayor riesgo al cáncer de la piel. Si va a exponerse al sol, aplique protector solar de al menos 30 SPF, que es el factor de protección solar. cada una o dos horas. Cubra la piel con camisas ligeras y coloridas manga larga.

0: use sombreros de ala ancha y otras prendas de protección solar, ya que pueden ayudar a bloquear los rayos ultravioletas. Busque sombra durante las horas más calurosas del día, así evitará los rayos intensos del sol. Y, como último consejo, aprenda a manejar el estrés, porque afecta a la piel de manera negativa, incluso haciéndola más sensible o reactiva. Duerma lo suficiente, haga ejercicios e incluya el estiramiento. Practique la respiración profunda y no olvide hablar y escuchar a Dios a través de su palabra y naturaleza. Y mira, ¡qué linda tu piel!
1: La vitamina E es una vitamina liposoluble, el cual es también un antioxidante. Significa que protege el tejido corporal del daño causado por sustancias llamadas radicales libres. Los radicales libres pueden dañar células, tejidos y órganos. Se cree que juegan un papel en ciertas afecciones relacionadas con el envejecimiento. Ayuda a mantener el sistema inmunitario fuerte frente a virus y bacterias. Además, ayuda a formar glóbulos rojos y ensancha los vasos sanguíneos para evitar que la sangre se coagule dentro de ellos. Ayuda también al cuerpo a utilizar la vitamina K. La mejor manera de obtener los requerimientos diarios de vitamina E es consumiendo fuentes alimenticias. Se encuentra en los aceites vegetales de maíz, como aceite de germen de trigo, girasol, cártamo, maíz y soya, nueces como almendras, maní y avellanas, semillas como las semillas de girasol, hortalizas de hoja verde como las espinacas y el brócoli, y cereales fortificados para el desayuno, jugos de frutas, margarinas y productos para untar enriquecidos. Recuerde consultar con su médico para la cantidad apropiada de vitamina E para ti.
2: ¿Quieres vivir sano?
3: El estrés es una respuesta del organismo que pone al individuo en disposición de afrontar situaciones interpretadas como amenazas. En exceso, daña profundamente nuestro cuerpo, mente y relaciones interpersonales. Pero hay cosas que puedes hacer para combatirlo.
4: Toma de 6 a 12 vasos de agua por día. Mantente activo. Limita el consumo de azúcar y exceso de grasa en la dieta.
3: Come verduras y frutas todos los días. Descansa lo necesario y ten momentos de esparcimiento. Habla de tus problemas con alguien. Expresar la situación, contar lo que sucede, hace bien y es una postura saludable.
4: Si no puedes cambiar el ambiente, entonces cambia tú. Todos podemos crecer y madurar emocionalmente.
5: ¿A qué le temes? ¿Qué te asusta? ¿Qué tan fuertes son tus miedos? ¿Sabes que el miedo no existe por sí solo, sino que es algo que creamos nosotros mismos con el fin de cuidarnos y de mantenernos seguros? Haz un inventario e identifica a qué le tienes miedo y luego pregúntate si ese miedo te sirve de algo. Si la respuesta es no, descártalo y convierte esa energía en algo positivo. Si la respuesta es sí, asegúrate que seas tú quien controla el miedo y que jamás sea el miedo quien te controle a ti.
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Ya estamos de vuelta en Clínica Abierta, amigos. Hoy estamos hablando acerca de las propiedades medicinales que tiene el achiote. Y si usted quiere un

0: defensor contra el estrés oxidativo, el achiote es su aliado. Hoy estamos hablando de los beneficios que este nos provee, como puede ser, ¿verdad?, para problemas gastrointestinales, también para tener esa densidad en los huesos, prevenir la osteoporosis y muchas otras cosas. Pero entre ellos, doctor, podríamos mencionar, ¿verdad?, cómo se ha funcionado la sabiduría antigua con la ciencia moderna en cuanto a los poderes que tiene el achiote, y es que es una fuente antiinflamatorio y de antioxidantes.
1: Bueno, en realidad esta sabiduría ancestral, folclórica, ha podido también corroborarse a través de investigaciones científicas que se han realizado especialmente en la India. Y aunque este producto es oriundo de América, también ha sido llevado, ha sido nativizado en otros lugares de clima también tropical. Y se ha hecho mucha investigación. Y efectivamente, tal como Lorraine nos está diciendo, hay un cúmulo de evidencia que se ha podido corroborar, que en realidad le da un respaldo al uso folclórico y tradicional, aunque si aclaramos, no es que esto sea la panacea para todo lo que usted piensa, pero desde el punto de vista de algunas condiciones que resultan bastante comunes, afines al ser humano, en diversas latitudes, y cómo actualmente este tipo de especias se puede conseguir aún en estas otras áreas de clima templado también, no solamente en áreas de clima tropical, esto también puede resultar beneficioso, porque el comercio ha facilitado que todo esto se pueda estar ahora, digamos, distribuyendo en diferentes lugares, y todas las personas que puedan tener el acceso, que puedan acceder a este tipo de productos, se pueden beneficiar.
0: También, doctor, podemos decir que el achiote tiene carotenoides y tocofenoles. ¿Y qué función cumplen estos en nuestra salud?
1: Bueno, hay unas muy importantes. Miren, por ejemplo, hay tres ingredientes que son básicos y que son muy importantes. Por ejemplo, él se llama Vicin. Algunas personas le pueden decir Vihin, porque se deriva este tipo de compuesto directamente del nombre de la planta. Dijimos que su nombre botánico es Vija Orellana. Pero en este caso, en términos taxonómicos y de acuerdo al nombre, Vija se escribe B-I-X-A, Vija. Algunas personas le dirán Vixa, pero se puede decir Vixa o Vija, Vija Orellana, y el Vixin, así se le llama a este carotenoide, o Neovixin. Hay dos carotenoides que le brindan una peculiaridad que ayuda para que, especialmente si usted lee los libros antiguos de historia en esta área del Caribe, se utilizaban mucho estos pigmentos carotenoides que se obtienen cuando la persona pueden obtenerse al hervir, pero ocurre más cuando usted calienta un poco de aceite y va a extraer ese tipo de pigmento que es rojo anaranjado. Y ese pigmento rojo anaranjado tiene muchos beneficios, especialmente los tocotrienoles, tiene vitamina E, más tiene el Vihin y el Neovihin o Neovixin y Vixin, que son carotenoides. Y estos pigmentos tienen beneficios grandes en áreas, piense por ejemplo, Lorraine, en el colesterol. Aquellas personas que desean tener el beneficio de evitar el proceso de oxidación, que estaba hablando Lorraine hace un momentito, pueden ampararse en el beneficio que este tipo de producto puede ayudar para evitar el que se oxide el colesterol. Cuando el colesterol se oxida, da lugar a que la persona desarrolle más fácilmente la placa de ateroma que se va a estar adhiriendo ahí a la capa íntima interna de las arterias. Usted no quiere que sus arterias se tornen rígidas.

0: Usted quiere que ellas sigan elásticas, porque al tornarse rígidas se va a dificultar el que la sangre pueda pasar de una manera fluida y fácil, y al tornarse más rígidas la presión se le va a elevar. Así que tenemos una combinación: placa de ateroma, colesterol oxidado, estoy hablando del colesterol LDL, que usted quiere reducirlo. También el colesterol total se reduce. ¿Y saben que la combinación de estos tocotrienoles que tienen vitamina E, más los carotenoides, el vixin o vigin, más el neovixin o neovigin, van a ayudar también para que haya un mejor control del azúcar? Miren qué interesante. O sea que tenemos un beneficio no solamente evitando procesos de oxidación, que no están limitados solamente al colesterol. Ustedes saben que los procesos de oxidación tienen también mucho que ver con los procesos donde se va desarrollando la oportunidad para que cada célula de nuestro cuerpo, escuchen bien, se vaya envejeciendo prematuramente. Mientras mayor es la cantidad de radicales libres, mayor es la oportunidad en que se puedan desarrollar problemas dentro de la célula, que la célula no funcione bien, y estoy hablando de las células en general. Aquí hice un poco más de énfasis en las células del endotelio de nuestras arterias, que es la zona que, a consecuencia de la inflamación que se genera en ella, va a facilitar que las moléculas de las lipoproteínas de baja densidad, LDL, comiencen a adherirse, llegan los macrófagos y comienza un proceso de oxidación junto con fibroblastos y calcio para poner dura esa arteria. Cuando le toman una radiografía de pecho a una persona, dicen, mira, estás desarrollando placa de ateroma, se ven calcificaciones en la zona del callado de la aorta, o se ven en el área, digamos, de la aorta abdominal, o en el área de las arterias ilíacas, y las personas se preocupan. Dicen, doctor, ¿qué voy a hacer? Se me están endureciendo las arterias y yo no quiero que se me endurezcan. Bueno, aquí tiene un remedio para usted poder ayudarse a contrarrestar ese problema. El anato, el oku, como estábamos hablando hace un momento, el achiote, bija orellana.
1: Así que vemos cuántos usos tiene el achiote y cuántos beneficios, ¿verdad?, podríamos tener en nuestra rutina diaria si utilizamos el achiote. Vamos a hacer nuestra segunda pausa, amigos, pero cuando regresemos vamos a seguir compartiendo más de los beneficios del achiote. Y si ustedes tienen preguntas con relación a este tema, las pueden compartir. Ya volvemos.
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3: El envejecimiento como una enfermedad. 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Hola, les habla Gaby Sabalúa Godard en la edición de hoy de Segunda Juventud en la Radio, auspiciada por AARP. Todos envejecemos y todos morimos. La pregunta es, ¿por qué? Existen varias teorías relacionadas con el tema. Por un lado, se habla de suficiente evidencia que demostraría que el envejecimiento ya está programado en nuestro cuerpo. Esta teoría habla de que las células tienen un determinado tiempo de vida y que después de varios niveles de reproducción, mueren. De la misma manera, hay quienes opinan que nuestro envejecimiento es una consecuencia de factores externos que dañan nuestras células. Ellos presumen que si el ser humano viviera en condiciones ideales y evitara todos los elementos perjudiciales del mundo, envejecería menos y viviría más. Entonces, ¿es el envejecimiento un síntoma de enfermedad? Para otro grupo de estudios, la vejez es una enfermedad que se inicia a los 25 años sin señal alguna. Supuestamente, el daño de los radicales libres ya ha empezado en el interior de las células y, según los mismos, este es el inicio de una fase subclínica de la enfermedad que no presenta sintomatología, pero que tiene una duración de aproximadamente 10 años. Además, afirman que la vejez como enfermedad puede ser tratada. 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
1: ¿Cómo vivir más años? Hay muchos malos entendidos cuando se habla del tema de la vejez. Por ejemplo, ¿sabía usted que el corazón de una persona mayor late con la misma eficacia que la de un joven? Son las enfermedades y no la edad las que dañan el funcionamiento de este órgano vital. De manera que para vivir más años se requiere una buena salud. Algunos factores por los cuales una persona se ve más saludable son la herencia, la constitución, los daños que causan al cuerpo una mala alimentación, los problemas respiratorios causados por sustancias nocivas, los malos hábitos. Algunas recomendaciones para evitar una vejez prematura son no fumar, alimentarse correctamente, mantener el peso ideal, ejercitarse con regularidad, visitar el médico y cuando éste detecte un problema, seguir sus consejos y tomar sus medicamentos, mantenerse rodeado de la familia y de los buenos amigos, tomar tiempo para descansar y dormir, relajar los músculos, evitar las tensiones y preocupaciones, mantenerse muy activo en el trabajo y en las actividades de la iglesia o la comunidad, y lo más importante, confiar en un Dios todopoderoso, ya que por Él somos, vivimos y nos movemos.

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1: En la quietud de la noche, las estrellas llenan el cielo recordándonos la inmensidad de la creación. Del mismo modo, en los momentos de calma de nuestra vida, podemos sentir la presencia constante de Dios. Aunque el mundo esté lleno de ruido y distracciones, en el silencio encontramos un lugar para escuchar su voz y sentir su paz. Filipenses 4:7 dice: y la paz de Dios, que sobrepasa todo entendimiento, guardará vuestros corazones y vuestros pensamientos en Cristo Jesús. En medio de las tormentas y las prisas, busquemos esos momentos de quietud para conectar con nuestro Creador. Así como las estrellas brillan en la oscuridad, permitamos que la paz de Dios ilumine nuestras vidas y nos guíe en cada paso del camino.

0: Ya estamos de vuelta en Clínica Abierta, amigos. Continuamos hoy hablando acerca de las propiedades del achiote. Y nos pregunta Natalis Amatos si la bija, ¿cómo se puede usar para el cáncer de mama?
1: Bueno, en realidad para el cáncer de mama lo que se ha hecho es una investigación y no se ha podido concluir que sea específicamente, pero, en algunas de estas investigaciones se han encontrado dos cosas que son estimuladoras del pensamiento, escuchen con atención. La presencia del bijín o bixin. Se ha encontrado que ayuda a impedir la multiplicación de las células tumorales. Estos son estudios que se han hecho. Y no solamente eso, hay también la presencia del delta-tocotrienol. Es un tipo de vitamina E, pero este delta-tocotrienol tiene un efecto especialmente en las damas que tienen los receptores

0: HER2. Son unos receptores tipo estrogénicos. Y se ha encontrado que la presencia del vixin o vigin más el delta tocotrienol ayudan para evitar la progresión de la multiplicación de estas células tumorales. Esto se ha hecho en estudios de laboratorios, pero no se ha podido establecer esto como un tratamiento para que la persona que tiene cáncer de mama lo pueda utilizar. También es útil el saber que los componentes, y son varios, recuerden que la bija orellana, el achiote o bija, tiene también no solamente los tocotrienoles, el norvigin o norvixin, el vixin, tiene también otros flavonoides y tiene otras sustancias que son útiles como polifenoles, que ayudan a trabajar directamente contra el tipo de oxidación que se puede generar. Y en ese caso se ha visto que el uso de estos componentes que contienen la bija o achiote ayuda para que se vaya desarrollando internamente en las células tumorales la muerte celular, conocida también como apoptosis. Así que en términos generales, por lo menos desde un punto de vista investigativo, no estoy diciendo que se usa como tratamiento para. No es que esto sustituye algún tratamiento que a la persona le estén dando. Pero desde el punto de vista de conocimiento general en investigaciones que se han hecho, se ha encontrado que sí, hay por un lado el beneficio de detener la multiplicación y de inducir la muerte de las células tumorales. Así que hay que poner el ojo, la atención en este tipo de investigaciones porque sí tienen un efecto en ese aspecto, pero no se está utilizando ni se ha autorizado como un tratamiento específico para el cáncer mamario.
1: Bien, nos está preguntando Edimar Laureano, ¿cuál es la manera en que debe prepararlo para consumirlo?
0: Bueno, todo depende para qué usted lo quiera usar. Dependiendo de las condiciones, por ejemplo, las personas que tienen problemas, digamos, de osteoporosis. Estas personas, al igual que los que padecen de la diabetes, al igual que los que padecen del colesterol, se benefician más cuando lo utilizan molido. ¿Me escuchó bien? Usted no lo va a triturar, solamente lo va a moler. Puede conseguir, digamos, un mortero. Acá en Puerto Rico, algunas personas también pueden utilizar un pilón, un mortero. Y entonces usted solamente lo que va a hacer es machacar esas semillas para triturarlas un poco, no las puede pulverizar, porque si no, usted le va a quitar una gran parte del beneficio. Y para, digamos, unas 2 cucharaditas de este tipo de semilla, usted va a utilizar aproximadamente más o menos unas 6 onzas de aceite. Puede ser aceite de aguacate o aceite de oliva. Y lo que va a utilizar ahí en esto, lo que va a hacer es poner esas semillas que usted ha molido, o más bien triturado, voy a corregir, triturado, pero no las ha pulverizado. Recuerde, usted las tritura, pero no las pulveriza. Y va a poner esto a calentar. 6 onzas, estamos hablando de unos 180 mililitros de aceite de oliva o de aceite de aguacate, en una pequeña olla. Usted va a calentar esa cantidad de aceite por unos 3 a 5 minutos. No es que va a poner a hervir el aceite. ¿Escuchó bien? No dije hervir, dije calentar. Y esto lo va a hacer por 3 a 5 minutos. Una vez ya lo haya calentado, va a dejar que se enfríe. Y de ese tipo de aceite,

aceite rojizo, porque ahora se ha cambiado el color. Es un aceite rojizo, un rojo anaranjado. Usted va a utilizar una cucharadita una vez al día o hasta dos cucharaditas, pero de ahí no es necesario utilizar más. Esto ayuda a esas personas que tienen problemas especialmente con el colesterol y también con los triglicéridos. Cuando usted tiene esa elevación especialmente del colesterol total y especialmente ese colesterol total a expensas del colesterol LDL o colesterol malo, va a utilizar este tipo de producto de esta manera. Ayuda, pero recuerde esto. Una cosa es que ayude si usted deja de consumir los huevos, la leche, la mantequilla, el yogur, el queso y deja la carne de cerdo, las langostas, todo tipo de mariscos. Este tipo de beneficio va a ayudar para que se vaya reduciendo. No es un permiso para que usted diga, pues ahora me voy a comer una langosta y los camarones al ajillo con papas fritas o tostones. Y ahora entonces me voy a tomar ese remedio que dio el doctor allí en Clínica Abierta para que me baje el colesterol y no se me endurezcan las arterias. Así no funciona. Usted debe comprender que debe ir y evitar. Ese es un principio bíblico. No podemos nosotros pretender el beneficio de un producto mientras usted siga haciendo lo mismo que le va a dañar su cuerpo. Usted deja de utilizar aquellos productos y prácticas que dañan su cuerpo. Utiliza ahora este tipo de remedios y usted verá la eficiencia en su función. Hay otras personas que, como habíamos estado mencionando y mencionó Lorraine, tienen algunos tipos de problemas. Digamos, aquellos que sufren, podemos decir, de alta presión. Hay muchas personas que desconocen que esto tiene un efecto antihipertensivo leve, leve. No estoy diciendo que sustituye, por ejemplo, una losartán, una amlodipina, no. Pero sí tiene un beneficio leve. Y no es necesario que utilice el tipo de producto que mencioné, la forma como mencioné hace un momento. Cuando se padece de hipertensión arterial, entonces usted puede utilizar, digamos, tres hojas, de dos a tres hojas, o si ya usted lo tiene seco, así triturado, no dije molido, triturado, usted puede usar una o dos cucharaditas por taza de agua. Va a dejar que se enfríe el agua después que la haya hervido. Hierva el agua sola, apague el agua, añada las dos cucharaditas de este producto, del anato, obija o achiote. Lo deja ahora enfriar y lo va a tomar una vez al día. Ayuda. Y así hay otros beneficios para otras condiciones que son muy útiles. Hay personas que padecen, Lorraine, de disbiosis intestinal. ¿Qué es eso? Ocurre esa multiplicación anormal de las bacterias que tenemos adentro del microbioma en el intestino. Cuando usted sabe que tiene mucha flatulencia, cuando la persona se queja de que, doctor, mire, yo lo que siento adentro del estómago es en realidad algo tan terrible. No me gusta, tengo muchos flatos y me siento mal porque en realidad me doy cuenta que no estoy haciendo buenas digestiones y siento que la comida como que se me queda ahí. Pues usted puede usar también lo que acabo de mencionar, el té de anato, obija o achiote. Es útil, es muy bueno para este tipo de situación y si tiene diarreas también. Así que hay un beneficio en ayudar a que esas bacterias del intestino puedan tener ahora un cambio, donde se puedan reducir aquellas bacterias que son perjudiciales y puedan mejorar y

0: parte, estábamos hablando del onoto, como ella dice, ¿sí? El axiote, con X, A-X-I-O-T-E, axiote o urucú. Son nombres alternativos, ¿verdad?, que el folclore en cada país utiliza. Bija se usa en muchos países, achiote es lo más común aquí en el Caribe. Si usted no sabe lo que es, usted pone en el buscador de su computadora o de su teléfono móvil, escriba B-I-X-A, Bija Orellana. E inmediatamente usted va a ver, busque imágenes y usted notará, dice, ah, si eso es lo que aquí le dicen, por ejemplo, onoto. Otro dirá, ah, yo sabía, eso es lo que aquí le dicen urucú. Es un producto muy común que usted encuentra en el área de las especias cuando usted va al supermercado.
1: Tenemos a Mayra Aquino. Dice, el conocimiento de las semillas. Me contaron que tiene propiedades contra la diarrea y evacuación de orina.
0: Sí, es cierto. Tiene ese beneficio contra la diarrea, es muy cierto. Y es diurético. Por eso también tiene, digamos, un tipo de efecto que en cierta forma ayuda a aquellas personas que tienen cierto grado de hinchazón. También tiene esa propiedad diurética que se utiliza, ¿verdad?, con mucha ventaja por personas que tienen algunas situaciones. Ustedes saben que algunas personas que tienen problemas, especialmente de hipertensión arterial, pueden ellas lograr bajar un poco su presión arterial cuando el médico le añade algún diurético. Recuerden que no estoy diciendo que esto sustituye ningún fármaco ni medicamento que usted está utilizando. En las personas también que tienen inflamación, este tipo de compuestos que tiene, y estábamos hablando del bijín, el norbijín, los polifenoles, los flavonoides, los tocotrienoles, ayudan también a subsanar procesos inflamatorios. Inflamatorios que las personas pueden tener a nivel de la piel. Y para eso puede utilizar lo que estábamos hablando hace un momentito, cuando usted pone a, digamos, a calentar, no puedo decir a sofreír o a hervir, cuando usted pone a calentar esas semillas que son trituradas con ese poquito de aceite, 6 onzas, 180 mililitros, déjelo enfriar, y eso lo puede aplicar en inflamaciones tópicas que usted tenga, ayuda. La infusión la puede utilizar si acaso usted siente que tiene algún tipo de inflamación interna. Es muy buena. También ayuda para que las heridas cicatricen. Puede ser esto muy útil. Y también hay beneficios, digamos, los indios pienso que no conocían lo que nosotros sabemos ahora, especialmente de la luz ultravioleta, pero se ha encontrado que este tipo de producto se constituye en un tipo de protector contra la radiación ultravioleta. Así que hay un beneficio tópico para nuestra piel, especialmente aquellas personas, ya sabe que se va a poner un poco anaranjada la piel, pero sirve para que usted pueda tener, digamos, como si fuera un bloqueador solar. Básicamente, recuerde que tiene los carotenoides y la vitamina E, son dos potentes antioxidantes. Y van a impedir que ocurran fácilmente quemaduras en la piel. No sé si desde ese punto de vista era un gran beneficio que tenían los indios, taínos, los araucas, para poder ellos proteger su piel.
1: Elizabeth Arrauz dice que en Costa Rica se llama achiote y todo Centroamérica yo lo uso en algunas comidas.
0: Muy bien, así algunas personas sí lo utilizan para dar coloración, especialmente con el extracto que obtienen al utilizarlo con ese aceite calientito. Muchas personas lo utilizan de esta manera y entiendo que eso es un gran beneficio que se le puede proveer a las personas que tienen a su alcance, su disponibilidad, este tipo de semillas. Y si usted las tiene tal vez en algún solar baldío, crece mucho en lugares baldíos también, pero hay personas que lo tienen en el patio de su casa, este arbusto crece, ¿verdad? Bastante.

0: bastante frondoso, ocupa un diámetro bastante amplio, digamos la fronda, no el tronco, sino la fronda, y las flores son muy hermosas.
1: Así que vemos cuántos usos tiene el achiote, ¿no? Y cuántos beneficios, desde propiedades antioxidantes, antiinflamatorias, lo puede usar en ricos platillos en su casa, en forma de infusión, y también beneficios para nuestra piel.
0: Sí, pero hay un detalle. Las personas que están utilizando medicamentos, por ejemplo, para reducir la cifra de su glucosa, ayuda a reducirla, pero esto no quiere decir
1: que
0: usted va a sustituir, digamos, la metformina por el remedio que el doctor dio allí en clínica abierta. No estamos diciendo eso. Usted va a hacer cambios. Usted dice, mire, doctor, ya yo dejé los jugos, las maltas, los refrescos, los bombones, los helados, las paletas, los bizcochos, las galletas, los flanes, los chocolates. Estoy caminando todos los días, especialmente después de las comidas. No estoy comiendo entre comidas, estoy tomando bastante agua. Y ahora, doctor, voy a utilizar ese remedio a ver cómo me va. Pero no quiere decir que voy a dejar de utilizar el producto que estoy usando.
1: Amigos, ya prácticamente hemos llegado al final de nuestro programa, ¿verdad? Agradecemos al doctor por habernos orientado en este tema, que mucho hemos aprendido y qué bueno que tenemos todavía otras alternativas que podemos utilizar sencillas en nuestro hogar y que son de beneficio para el cuidado de nuestra salud. Así que para finalizar esta edición, queremos hacerlo como de costumbre, compartiendo el pensamiento para meditar. No sin antes recordarles también que mañana estaremos nuevamente a la misma hora compartiendo con cada uno de ustedes las consultas que ustedes deseen que se les conteste. Así que se pueden comunicar a nuestro programa ya sea escribiéndonos o llamando para contestar cada una de sus preguntas. Así que vamos a finalizar escuchando el siguiente pensamiento para meditar.
0: Hay un versículo que trae esperanza, especialmente para usted. Si ya está en esa tercera edad, si ya está usted disfrutando de la jubilación, si ya usted es beneficiario de lo que le aporta su seguro social, o si usted sencillamente está en esa edad donde piensa que ya nadie se olvida, nadie se acuerda de usted y todo el mundo le ha olvidado porque se ha puesto viejo. En realidad, la Biblia nos da otra perspectiva. Dice el capítulo 24, versículo 1 del libro de Génesis. Y era Abraham ya viejo y bien avanzado en años, y Jehová había bendecido a Abraham en todo. El Señor no se olvida de ninguno de nosotros. Él nos ama. Él lo ve a usted como un ser humano. No necesariamente una persona añosa, no necesariamente viejo. Él lo ve a usted como su hijo, alguien que necesita de él continuamente. Él nos brinda esperanza no solamente en la niñez, en la adolescencia, en la juventud, en la edad madura, sino también en la vejez. No nos deja. Dios siempre sostiene nuestra mano. Así decía David, mozo fui joven y he envejecido, y no he visto justo desamparado ni su simiente que mendigue pan. El Señor siempre nos ama, nos busca, así como una madre. No importa cuánta edad tenga, siempre ve a su hijo, aunque ya su hijo tenga 65 años y ella tenga 90. 95, siempre va a ser su hijo, lo ama igual que lo quería cuando acababa de nacer. Y así es el Señor con nosotros, sus hijos, nos ama a pesar de nuestros defectos, a pesar de nuestra desobediencia, porque Él ve el potencial que tenemos. Él dice, no estoy viendo un ser humano viejo, añoso, ya malamañoso. Yo estoy viendo un ser humano que tiene el potencial de convertirse en un ciudadano del reino de los cielos y de disfrutar de la transformación del cuerpo que le voy a hacer cuando él resucite y volverá a ser joven otra vez. El Señor no nos ve como nosotros nos vemos. Él nos ve como podemos llegar a ser. Hay potencial en su vida. No se desespere. Dios le ama. Acepte la provisión que Él ha hecho. Acepte a Jesús como su Salvador personal y permita que aún en esta edad el Señor le transforme por el poder de su Santo Espíritu.
1: Nosotros, amigos, nos despedimos y será entonces hasta la siguiente edición de Clínica Abierta. Con cariño compartieron
0: el doctor Elmo Rodríguez Sosa
1: y Lorraine Vázquez. Hasta la próxima.

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1: Muy buenos días, muy buenos días, muy buenos días. Saludándole con más afecto que nunca, detrás de este micrófono, tu amigo, tu hermano Jesús Sosa, desde el país de Belice. Buenos días, buenos días, ¿cómo está? ¿Cómo le va? ¿Cómo está marchando su día? Hoy es miércoles 26 de agosto. Miércoles 26 de agosto y les saludamos con más afecto que nunca. En este miércoles, mitad de semana. Miércoles 26 de agosto. Miércoles nublado. Miércoles en este momento lluvioso. Miércoles alegre. Miércoles de Conectados con Dios. Efectivamente, amigo, hermano, este es tu programa Conectados con Dios y estamos llegando hasta usted a través de Radio Fe y Radio Getsemaní en este miércoles, repito, nublado. En este momento ha iniciado la lluvia. Le comento, de repente el cielo se anubló aquí en el sector norte de Belice. Ha iniciado la lluvia, no está lloviendo recio. Una lluvia más o menos moderada, casi arrayando en el chipi chipi. Diríamos una pequeña llovizna. Sin embargo, nosotros agradecidos con Dios por darnos este privilegio de poder utilizar este equipo, utilizar la tecnología y poder llegar a usted hoy miércoles. Gracias por llegar a esta cita. Gracias por acudir a esta cita. Una cita que todos los días llega a través de a Radio Fe y de manera más precisa a esta cita del programa Conectados con Dios. Para mí es un gran placer poder acompañarles hoy miércoles mientras usted está ahí en la cocina preparando ya el almuerzo, 10:28. O quizás se encuentra ahí en lo que llamamos el tinglado, la sombra, el garaje, y está haciendo el lavado de ropa aquí en el sector norte de Belice. Algunos ya están corriendo para meter el lavado. Ha iniciado la lluvia. Bueno, creo que para esta hora ya están dentro de la casa con el lavado y agradeciendo a Dios porque tuvieron tiempo de poder meter todo el lavado. Por aquí miraba algunos vecinos que andaban deprisa metiendo el lavado. A lo bueno que algunos madrugaron ayer y lavaron. Aquí en casita eso hicimos. Y pues, dándole las gracias a usted,

permite acompañarle abriéndonos las puertas de su casa y llevarnos, invitarnos hasta su cocina, su sala quizás, su recámara o quizás algunos allí en su cómodo lugar de descanso. También un agradecimiento muy especial para aquellos que nos escuchan a través de su radio receptor de su vehículo mientras se encuentran trabajando. Quizás son de aquellos que le brindan su servicio al público, taxistas o conductores de autobuses. Nuestro saludo va para usted. También saludos para todos nuestros radio oyentes que se encuentran laborando en alguna oficina, ahí mientras están haciendo los documentos, los papeleos. Gracias por permitir que seamos su compañía en este día miércoles. Para aquellos que trabajan en algún taller de trabajo, llámese taller donde se reparan neumáticos, llantas, o taller donde se construyen muebles, o en un taller de mueblería donde se construyen los sillones, o puede ser también un taller de sastrería. En cualquier taller que usted nos escucha, saludos y gracias para usted. Y sabe, siendo que tenemos un gran grupo de personas que nos escuchan, nosotros en resumen decimos, donde quiera usted nos esté escuchando, reciba desde Belice el más cordial saludo y por supuesto la invitación para que usted continúe con nosotros en este tu programa, Conectados con Dios.

Yo le invito para que juntos platiquemos con Dios. Yo le invito a orar. Oremos. Querido Padre, es con gran gozo en nuestro corazón que nos acercamos a usted para agradecerle. Gracias, Señor, porque estamos ya a mitad de semana. Ya estamos en este día miércoles. Y agradecemos por esta oportunidad que tenemos de poder compartir este programa con miles de radio oyentes. Rogamos por tal motivo que las palabras que habremos de pronunciar, cada melodía que habremos de programar, pueda llevar alegría, pueda llevar esperanza, pueda llevar consuelo, pero sobre todo, que podamos llevar bendición. Una vez más, queremos rogar por todos nuestros radio oyentes enfermos. Hoy, Señor, como siempre le rogamos, que tu misericordia, tu amor, pueda rodear a estas personas y que hoy les pueda dar sanidad. Pedimos también por aquellos que salieron fuera de casa, que al final del día todas estas personas que salieron de casa puedan regresar con bien a sus hogares. Padre, hay muchas otras cosas que usted sabe que necesitamos. Usted sabe las preocupaciones que inundan nuestra mente, nuestro corazón. Usted sabe cada circunstancia difícil que atravesamos. Usted sabe nuestras tristezas, nuestras alegrías. Usted sabe nuestros temores

y le rogamos que en todas estas áreas usted nos pueda ayudar. Gracias, Señor, por ser tan amoroso con nosotros. Gracias por perdonarnos. En el nombre de Jesús, oramos. Amén. Amén.

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Desde ahora usted puede llamarnos, usted puede escribirnos o si lo desea puede enviarnos un mensaje de voz. Ya estaremos entregando nuestro número de teléfono. Así que, por favor, tome lápiz, tome papel y anote este número que estaremos entregando. Y posteriormente, comuníquese con nosotros y ya sea para solicitar su melodía favorita o ya sea para saludar a esa persona especial para usted o si usted desea que oremos por usted, también estamos aquí para orar por usted. Así que anote nuestro número, tome lápiz, tome papel o de una vez prepare su celular y ahí ingrésenos, anótenos, guárdenos como a Radio Fe o el hermano Sosa o el programa Conectados con Dios. Puede clasificarlo, puede anotarlo como con ese nombre, Conectados con Dios. Nuestro número de teléfono 669-55-36. Una vez más, 669-55-36. Una vez más, 669-55-36. Puede llamarnos, puede escribirnos o si lo desea, puede enviarnos su mensaje de voz. Y si usted nos escucha fuera del país de Belice y desea comunicarse con nosotros, entonces le recuerdo que necesitará agregar el código del país. Para Belice es el símbolo más 501, luego el número del móvil 669-5536. Una vez más, en WhatsApp o para llamadas fuera del país de Belice, el signo más 501-669-5536. Ahora, comuníquese con nosotros. Tengo aquí este canto que tiene como título Levántate joven y lo interpreta los hermanos Cruz. Ahora solamente resta que usted le suba el volumen a su radio porque esto suena así.

10 con 43 minutos. 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

Ahora le comento que el cielo se está disipando las nubes, como que quiere alumbrar el sol. De hecho, se nota un poquito más claro que anteriormente. Ya la lluvia ha cesado, se ha detenido. ¿Sabe? Cayó una llovizna un poco fuerte, un moderado, diríamos. Y ahora el sol quiere alumbrar. ¿Y usted sabe qué significa eso? Exactamente. Esto significa que habrá más calor. Así que para aquellas personas que me están escuchando y están trabajando ahí a la intemperie, ahí fuera, construyendo, quizás iniciando la construcción de un edificio, o si están ahí en el cañal, en el rancho, pues por favor, hidrátese, tome mucho líquido, de preferencia agua, y trate de pasar unos minutos en la sombra, perdón. Trate de, como dirían los abuelos, sombrear un poco. Y escuchamos el canto de Nancy Ramírez, el tema Oh Señor. Espero que usted haya disfrutado de esa hermosa melodía, Nancy Ramírez, Oh Señor, el tema que recientemente escuchábamos. Y claro, usted la puede solicitar aquí en el programa Conectados con Dios, en este miércoles. Bueno, de hecho ya lo hemos programado, pero si usted desea puede solicitarlo en

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Y continuamos con nuestro programa. Recuerde, usted puede llamarnos, usted puede escribirnos, o si lo desea, puede enviarnos su mensaje de voz al número 669-55-3618.

Tengo aquí un mensaje que me llegó desde muy temprano. Me llegó este mensaje desde muy temprano. Cuando digo temprano, me refiero antes de las 9 de la mañana me llegó este mensaje. Así que tengo que darle lectura a este mensaje que nos llegó desde muy temprano. Y nos dice... buenos días, hermano. ¿Será que me puede poner una alabanza? Se llama Levanto mis manos. O creo que aunque tenga mil problemas, se llama el canto. Yo no soy mucho de escuchar las palabras, pero me gusta escuchar y seguir escuchando cada día para ser mejor. Tengo muchas cosas en mi vida que deseo cambiar. Así que nos escribe esta persona, este radio oyente, y como mencionaba, desde muy temprano nos envió este mensaje que desea escuchar el canto. Bueno, el canto tiene como título Cuando levanto mis manos. Cuando levanto mis manos... ese es el título del canto. Aquí lo estoy localizando. Y la persona que nos envió el mensaje nos dice que hay muchas cosas en su vida, en la vida de esta persona, que necesita cambiar. Y creo que esa es la realidad en casi todos nosotros. Hay muchas cosas en nuestra vida que necesitamos cambiar, y solamente lo podremos lograr si permitimos que Dios realice el cambio en nosotros. ¿Sabe? Nosotros con nuestras propias fuerzas jamás lo podremos lograr, pero Dios puede ayudarnos a cambiar esas cosas que necesitamos cambiar. Vamos a programar aquí el canto Cuando levanto mis manos para saludar a la persona que nos envió el mensaje desde muy temprano. Y también vamos a saludar aquí a nuestros radio oyentes ahí en Chetumal, Quintana Roo, para nuestra hermana Yareli Novelo, también saludando a nuestra hermanita Cristina ahí en Ucum. Nuestros hermanos en Campeche, la familia Pérez Moya, nuestro hermano Isaac, no sé si ya entró a la chamba, el hermano Isaac nos comentaba que ya estaba por concluir sus vacaciones. Si está en sintonía en este momento, pues le deseamos muchas bendiciones, y si no está, pues también le deseamos muchas bendiciones a nuestro hermano Isaac. Gracias, hermano, por haber pasado sus vacaciones con nosotros. Tengo saludos para nuestra hermana Ana Pibaral, para mi amiguita Joana Inés y para mi amigo Jorgito Pibaral, el jovenazo Gabriel, y para Jessy y todos los que nos escuchan ahí en la casa de la familia Pibaral. Recuerden 669-5536. Una vez más, 669-5536.

0: Continuamos con nuestro programa. Escuchábamos el canto Cuando levanto mis manos. 11:12, vamos a saludar a nuestra hermana Brígida Polanco ahí en Chunosh. Feliz mañana. También saludando a nuestra hermana Marta Casanova. Le deseamos una feliz mañana a nuestra hermana Marta Casanova. Feliz miércoles, hermana Marta. Tengo saludos para entregar rápidamente. Saludamos a nuestra hermana Leticia Novelo. Feliz mañana, hermana Leticia. Bendiciones para usted y para toda la familia ahí en Tangriga. También tengo saludos para la familia Guerra ahí en San Joaquín. Toda la familia Guerra y también la familia Cobó. Y todos los que nos escuchan ahí en San Joaquín, deseándoles una estupenda mañana de miércoles. 669-55-36. Vamos también a saludar aquí en Paraíso a nuestra hermana Rosa María Meléndez Hernández. Hace ya un buen tiempo que no sabemos de ella. Esperamos de que todo esté marchando bien para usted, hermana. A Rosa María Meléndez Hernández, su esposo, el hermano Adrián Hernández, la hermana Marcelina Camal aquí en Paraíso. Muy buenos días. También a nuestra hermanita, a Rosa Katsim, para su esposo, el hermano Edu Katsim aquí en Paraíso. La familia Kamal, el hermanito Eduardo Kamal, su esposa, la hermana Lady. Feliz miércoles, claro que sí, completamente en vivo, 11:14. Tengo saludos aquí, el saludo para nuestra hermana Marisela Obando, saludos para nuestra hermana Marisela Obando, esperando de que esta mañana sea de bendición para usted y también ahí en San José Nuevo Palmar. Saludamos a la familia Canché, aquí me hicieron llegar un video, a la hermana Binet, a quien enviamos un cordial saludo. Vamos a ver de qué se trata. Al momento de grabar ese video estaba lloviendo ahí y me está enseñando cómo está cayendo la lluvia ahí hace unos minutos atrás. Y mientras me envía ese video, está sonando Radio Fe ahí. Hermana Binet, la hermana Binet Canché, gracias por enviarnos ese video donde nos está enseñando que estaba lloviendo ahí en el momento que grababa ese video. Y como les mencionaba, al fondo se escuchaba Radio Fe con la melodía Oh Señor. Les comento que en este momento está alumbrando el sol de manera considerable. Su brillo es bueno, no espectacular, pero tiene un brillo claro. Las 11:16. Y sabe, después de la lluvia, Ahí viene una gran calor. No hay brisa en este momento. Pequeña presencia de brisa, casi nada. Y esto está produciendo mucha calor. Y sabe, mientras está alumbrando el sol, se escucha unos pequeños truenos. Sí, está tronando por aquí, no de manera fuerte, pero sí se escuchan algunos truenos por aquí. Saludos a nuestra hermana Cristina hasta Ucum, también saludando a nuestra hermana Juárez ahí en Nicaragua. Buenos días, hermana Juárez, ¿cómo está? Eso es para Leonor Juárez allí en Nicaragua. Tengo también saludos para entregar a nuestra hermana Marta Durán. Nos dice, gracias hermano, ¿cómo amanecieron? Bendiciones, feliz día, por favor, de saludar a Ailani, Melani y Amelito. Los quiero mucho, que el Señor Todopoderoso nos visite desde lo alto. Gracias, nos escribe la hermana Marta Durán desde Belmopán. Saludos para nuestra hermana Marta Durán ahí en Belmopán. Le deseamos todo lo mejor, esperando de que hoy pueda ser un día lleno de bendición para usted, hermana, y que en verdad hoy pueda ser el día que nuestro Dios nos pueda visitar. De hecho, tenemos muchas bendiciones de parte de nuestro Dios, y qué bueno estar conscientes de que Dios nos está visitando. En este momento está tronando, sabe, está alumbrando el sol, pero hay truenos que se escuchan. Saludos para nuestra hermana Marta Durán, nuestra hermana Marta Durán. También la hermana Maricela Obando, nuestra hermana Judith Quiroz. Claro que sí, tengo aquí el mensaje de voz que nos hizo llegar un poquito extenso. Vamos a escuchar qué nos dice la hermana Judith.
1: Muy, pero muy buenos días, hermano Sosa.
0: Buenos días.
1: Feliz y bendecido miércoles para usted, ya en sintonía con Radio Fe y Radio Getsemaní, escuchando ya su lindo programa que ahorita va a comenzar. Saludos especialmente a usted.
0: Gracias.
1: Y a su bella esposa, la hermana Diana. Y también quiero que salude, por favor, a mi hermanita Lesbia Mejía y a su esposo Noé Mejía también. Como también a la hermanita Elizabeth Hernández y su esposo. También quiero que me salude al hermano Jerónimo Tut y familia, al hermano Henry Martínez y familia, especialmente un abrazo fuerte para la hermana Rebeca Hernández, su mamá del hermano Henry. Y también quiero que salude a mi hermanita Sarita Q, ahí en Hillview, ¿ok? Muchísimas gracias, hermano, y yo sigo escuchando la radio. Que tenga un feliz y bendecido día. Si me puede poner el canto, ¿cómo se llama esto? Jesús es mi Señor. No me acuerdo cómo se llama, pero yo creo que usted debe saber cuál es. Y si es posible, me pone mi canto favorito, por favor. Gracias, hermano. Dios me lo bendiga grandemente. Y también ese saludo va para todos los fieles oyentes de Radio Fe y Radio Getsemaní. Bye.
0: Buenos días, hermana Judith. Ya nos puso a pensar cuál es ese canto. Aquí mi esposa me está susurrando, esa roca es mi Cristo. Y yo creo que ese es el canto que desea escuchar. Esta roca es mi Cristo. Vamos a programar esa melodía. Reiterando el saludo para la hermana Diana Sosa. También saludando a la hermana Mejía, para su esposo, el hermano Noé, que esperamos que se esté recuperando rápidamente. Hermano Noé, para la hermana Mejía, también para la hermana Elizabeth y su esposo. Saludos para el hermano Jerónimo. Y también saludando a la hermana Rebequita. ¿Cómo va nuestra hermana Rebequita? Espero de que ya esté mucho mejor. Nos habían comentado que ya estaba dando sus primeros pasos después de la fractura, creo que era una fractura que tuvo. Saludos a nuestra hermana Rebequita, para nuestro hermano Henry Martínez y toda la familia Martínez. El cordial saludo. Hola, hola.
2: Hola, hola.
0: Hola, hola. ¿Quién por ahí? Yo aquí.
2: Muy buenos días, hermano.
0: Hola, hermana, ¿cómo está?
2: Pues gracias a Dios, bien aquí, disfrutando de la lluvia que acaba de pasar.
0: Sí, nos enviaron un video donde está lloviendo, estaba lloviendo hace unos momentos. En este momento ya no está lloviendo, hermana.
2: No, ya pasó, así nosotros llegando a la casa, estábamos entrando la escalera trepando y la lluvia me cayó encima.
0: ¡Wow! ¡A tiempo!
2: Pero está rico, ¿no?
0: Sí, está rico.
2: Está rica la lluvia.
0: Sí, verdad. Escuché que en cierta ocasión la hermana Adi comentaba que después de tanto tiempo que no llovía, cuando llovió, le entró deseo de salir debajo de la lluvia. Me pareció escuchar eso que decía la hermana. Y saben, a veces sí, da ese deseo, ¿verdad? Esas ganas de salir a que le caiga, sí, la lluvia.
2: Sí, Alfia gritaba de alegría y ajá, salió a mojarse. Ella cuando llueve, uh-huh, ella es una felicidad. Le encanta la lluvia.
0: Ah, está bien. A mí me gustaría salir debajo de la lluvia, pero con paraguas. ¿Qué le parece?
2: No, estás hablando.

0: Rosa, la bendición.
1: Ok, hermana. Sí, hermana, díganos.
0: Sí, en esta mañana pues quiero mandar un saludo para mi esposo, para Jenis y Maril Alcia, que está aquí.
1: Ok.
0: Sí, puede complacernos con una alabanza en esta mañana.
1: Ok.
0: Que aquí estamos escuchando.
1: Muy bien.
0: Hermana, ahora sí ya estoy aquí en la casa para poder escuchar.
1: Sí, ya acabó las vacaciones. 3 meses.
0: Ay, oiga el trueno. Ah.
1: 3 meses ahí en, casi 3 meses ahí en San Felipe, ¿verdad?
0: Sí, hermano, 3 meses, ya acabó el, te digo a mi esposa, ya arriba y para abajo, ya estamos ahora aquí en la casa.
1: ¿El próximo año otra vez?
0: No.
1: Oh, que no. No,
0: pues ya no.
1: Ya no. Hermana, pues qué gusto poder escucharle. Saludos para su esposo, me decía también saludos para Altia, para Jenis. No sé cuándo vamos a ir por ahí a probar esos riquísimos plantain chip.
0: No.
1: Bueno, hermana, pues.
0: Sí, ya tiene buen rato que no vienen.
1: Sí, ya tiene buen rato. Pues esperamos, si Dios permite, estar por ahí muy, muy pronto, hermana. Entonces,
0: qué bueno, hermana.
1: ¿Cuál canto
0: usted
1: desea?
0: Sabe que son bienvenidos.
1: Sí, hermana, muchas gracias. ¿Cuál canto le programamos?
0: Cualquier canto que aquí escuchamos, hermano. Estamos
1: bueno,
0: escuchando cualquier canto.
1: Yo tengo aquí un canto que creo que le va a encantar. Ya me solicitaron el canto de Esa Roca es mi Cristo. Y hay un canto que sé que le va
0: hermoso.
1: A gustar. Hermoso. Que se titula La Victoria es Segura.
0: Ok. Está bonita esa.
1: Bueno, pues vamos a programar eso. ¿Qué le parece?
0: Ok, bueno, pues hermano, muchas gracias y hasta luego.
1: Pero no se vaya, no se vaya, no se vaya. Porque usted nos va a ayudar a decirle a los radio oyentes.
0: Súbale el volumen a su radio, que esto suena así.
1: Eso, hermana, gracias.
0: Hasta luego.
1: Hasta luego, hermana.

los demás hermanos míos, fortaleceos en el Señor y en el poder de su fuerza. Vestíos de toda la armadura de Dios para que podáis estar firmes contra las asechanzas del diablo. Porque no tenemos lucha contra sangre y carne, sino contra principados, contra potestades, contra los gobernadores de las tinieblas de este siglo. Por tanto, tomad toda la armadura de Dios para que podáis

Esa roca es mi Cristo. 11:36 aquí en el país de Belice. Saludando a nuestra hermana Judith Quiroz ahí en Cajalpech. Deseamos para usted una excelente mañana también. Saludando a nuestra hermana Sarita Q. Ahí en Hillview y también ahí en Hillview. Saludamos a nuestra hermanita Lindy. Ahí en Hillview, feliz mañana, 11:37. También vamos a saludar a nuestra hermana Leticia, hermana Leticia. Buenos días, hermana Margarita Villalda también. Buenos días, hermana Margarita. Y aquí también saludando a nuestra hermana Domínguez, nuestro hermano. A ver, Soplín, el hermano Calesio, claro que sí. Les comento que el sol sigue alumbrando y hay una calor que para qué le cuento. Vamos a entregar también el saludo a la familia Cambranes allí en Pasadita Area en Orange Walk. Feliz mañana, hermana Diony. Nuestro hermano Efraín. Jenis, buenos días también. Y la pequeña Altia. Mensaje que dice: buenos días, hermano Jesús. Que nuestro amante creador bendiga a usted, su amable esposa Diana, todos los fieles oyentes y el hermoso país de Belice. La hermana Perlita dice: agradezco a Dios por todas sus ricas bendiciones y especialmente por su maravilloso amor y gran misericordia. La hermana Perlita continúa diciendo: salúdeme a mi esposo Mario Lara, las hijas Nadia y Natasha, los yernos, mis tres lindísimas nietecitas, Riani, Gianni y Ginelli. Saludos a los familiares y también a los hermanos de la iglesia de Peniel, a la hermana Zoraida, Ilsa, Shani, Adelma, Luzvia, Adi, Juanita, María, con el canto One Voice 27. Bendiciones, hermana Perlita. Hermana Perlita, pues vamos a saludar nuevamente a todos esos radio oyentes que usted ha mencionado, para el esposo Mario Lara, que en este momento se encuentra laborando ahí en el taller, en Arranchito, taller de mueblería. Saludos para el hermano Mario, para las hijas, para los yernos, para las preciosísimas nietecitas Riani, Gianni, Ginelli. También a los hermanos de la iglesia de Peniel, la hermana Zoraida, Ilsa, Shani, Adelma, Luzvia, Adi, Juanita y también

también para María. Y va a ser... Saludos para la hermana Diana Sosa y para todos los fieles radio oyentes y demás familiares de nuestra hermana Perlita. Y nos solicita el canto One Voice. Vamos a programarlo. 27 por aquí nos dejó el enlace. Nos dice el primero es en inglés, el segundo en español. Vamos a programar el español. ¿Qué le parece, hermana? Bien, excelente. Entonces, saludos para la hermana Perlita ahí en Ranchito. A ver, nuestro hermano Isaac, ahí en Chetumal. Aquí tengo el mensaje de... Me parece que... ¿Quién será? ¿La hermana Sarita? Creo que sí. Dice el mensaje, creo que de la hermana Sarita. Nos dice... Buenos días, hermano. ¿Podría saludar al amigo Alex? Es amigo taxista. Anda a todo volumen. Gracias, hermano. Feliz y bendecido día. Creo que es la hermana Sarita Q. Nos está pidiendo saludos al amigo Alex. Él es taxista y creo que es de Cayo San Ignacio. Si me pudieran indicar el color de taxi y número de placa, porque hay algunos que quizás quieran servicios de un hermano adventista, pues ahí está, bueno, un amigo, ahí está el amigo Alex, que nos escucha a todo volumen. Esto, Alex, eso me encanta, que nos escuchen a todo volumen. Y voy a programar un canto que va a retumbar la bocina que tiene Alex por ahí. Voy a programar el canto Vengo, bueno, puedo programar este, puedo programar Carpintero. Carpintero suena, ¿qué le digo? Lindísimo cuando le subes volumen a la radio. Vamos a programar Carpintero, ¿sí? Para que Alex se luzca con su bocina ahí y que pueda bendecir a otros con este canto. Así que saludos para nuestro hermanito Alex ahí en Cayo, me parece que es en Cayo. Saludos para Alex. Le deseamos todo lo mejor. Ya tenemos aquí el canto para que suenen las bocinas. Aquí nos dice, aquí escuchando, hermano Jesús, como siempre. Así que saludos para la hermanita Yuli. Y voy a programar el canto de nuestra hermana Perlita, One Voice. Pero antes voy a programar el canto Carpintero para que el hermano y amigo Alex le suba el volumen a su radio. Hermanito Alex, espero que lo disfrute. Mensaje, me van llegando una cantidad de mensaje. Vamos a ir a esta pausa musical. Ahora sí, el canto Carpintero, seguidamente One Voice, y esto suena así.

0: 11:52 aquí en el país de Belice. 11:52. Tenemos más saludos para entregar y saludamos a nuestros hermanos ahí en Chetumal, Quintana Roo, para nuestro hermano Isaac, nuestra hermana Yareli, para la familia Contreras y nuestros hermanos ahí en Ucum, Quintana Roo, en Campeche, a la familia Pérez Moya, gracias por sintonizarnos. Saludos para nuestra hermana Yuli Silva, deseándole todo lo mejor en Belmopán. Claro que sí, en Belmopán. Saludamos a todos nuestros radio oyentes allí en las distintas aldeas que componen Belmopán. Feliz mañana. Nuestra hermana Ana Pibaral, buenos días, hermana Ana. Feliz mañana. También saludando a todos ahí cerca de la hermana Pibaral, la hermana y amiga vecina doña Berta. Doña Berta, ¿cómo está? Espero de que esté muy bien. Ahí en Belmopán vamos a saludar a nuestra hermana Cristina Ballesteros. Hermana Cristina, feliz mañana. Y tengo precisamente saludos para nuestra hermana Cristina. Nos envió mensaje de audio. Vamos a escuchar a nuestra hermana Cristina.
1: Buenas tardes, buenos días, todavía, porque no son las 12 todavía, hermano. Buenos días, ¿cómo está? Dios le bendiga, Dios le bendiga a su familia y su esposa y usted. Pues...
0: Hola, hola. Hola, hola.
2: Hola, hola, ¿cómo está? ¿Cómo le va? ¿Cómo está marchando su día?
0: Hola, hola, mi hermanito Jonael. Estamos bien, gracias a Dios. ¿Y tú cómo estás?
2: Bien, hermano.
0: Ya casi concluyendo las vacaciones, Jonah.
2: Sí.
0: El lunes, ¿verdad? El lunes, me parece, se reanudan, se abren las clases.

0: no es el lunes.
1: No es el lunes.
0: Ah. No.
1: Oh, el martes, miércoles, jueves. Bueno, Jonael, algún día se va a abrir las clases. Dime, Jonah.
0: Sí, hermano, estoy llamando para saludar a Alan, a Juan, Alan. A mi primo Eli,
1: Alan, a
0: y
1: Juan.
0: A Abimael.
1: Ok, para Alan, para Juan, para el primo Eli y Abimael.
0: Abimael.
1: Ok, ahí está el saludo. Alan, Juan, el primo Eli y Abimael. Ok, ahí están los saludos.
0: Sí, y saludos a mi papá también.
1: Ok, para tu papá, el maestro Gustavo Filiberto Canché. Ajá.
0: Sí, y quiero saludar a mi hermana, aunque no esté ahorita conmigo, pero sola la estoy saludando.
1: Ok, creo que ya van a estar de recreo y quizás vaya a tomar tiempito para escuchar por ahí. Saludos para la hermana del hermanito Jonah, para Nirva, ok.
0: Y en especial quiero saludar a mi mamá.
1: Ok, para tu mami. Vinet Ludicanche.
0: Y también quiero mandar saludos al hermano Lizarraga.
1: Ok, Lizarraga. Emanuel.
0: Y la hermana Sally.
1: Ok, para el hermano Emanuel Lizarraga y también para la hermana Sally Lizarraga. Muy bien.
0: Y también saludos a usted y a su esposa.
1: Ok, Jonah, muchas gracias, Jonah, muchas gracias.
0: Sí, y quiero saludar a mi mamá, en especial con el canto Te Amo Mamá de los hermanos Cruz.
1: Ok, saludos para Miss Ludy Canché con el canto Te Amo Mamá de los hermanos Cruz. Ya lo tenemos. Ok, Jonah. Gracias.
0: Hermano, solo eso.
1: Ok, Jonah, gracias.
0: Igualmente, hermano, okay, gracias.
1: Hasta luego. Bien, ahí tuvimos la llamada. Bye bye. Tuvimos la llamada de Jonael Canché. Saludando a Alan, a Juan, al primo Eli y a Abimael. También saludos para el papá Gustavo Filiberto Canché, para la hermanita Nirva y para la mamá Vinet Ludy Canché y para los esposos Sosa también me comentaba. Y pues le deseamos todo lo mejor a Jonah. Feliz día. Teníamos aquí el mensaje que nos había enviado nuestra hermana Cristina.
2: Tardes, buenos días, todavía, porque no son las 12 todavía, hermano. Buenos días, ¿cómo está? Dios le bendiga a su familia y su esposa y usted. Pues aquí estamos, aquí también en Ladyville, en Lawrence Bank, está lloviendo. Pero gracias a Dios, aquí estamos luchando siempre en la fe. Okay. Que Dios le bendiga, hermano. Un saludo para todas mis hermanas de la iglesia en Boglo Glory Church en Lawrence Bank Adventista. Saludos para todas las hermanas. Dios le bendiga. También saludo a mi hijo hasta en Melchor de Mencos.
1: Melchor.
2: Y los hermanos de por allá también. Saludos a todos.
1: Okay.
2: Un saludo también para mi tía hasta Punta Gorda.
1: ¿Punta Gorda?
2: Miss Estela se llama ella. Estela Leonardo. Estela y la familia mía. Leonardo, a todos. Mis primos, mis primas. Feliz día y Dios les bendiga a todos.
1: Okay. Claro que sí, hermana Cristina, para Estela Leonardo. Había una hermana que nos llamaba, que era su apellido Leonardo. No sé si es la hermana Estela que usted está

mencionando. Sin embargo, entregamos el saludo hasta Punta Gorda para la tía hermana Estela Leonardo, deseándole todo lo mejor, y para todas las personas que mencionaba la hermana Cristina, deseándole también una feliz tarde. Ahora 12 del mediodía. Vamos a ir rápidamente porque ya el tiempo nos está ganando. Tengo el canto Te Amo Mamá. Tengo aquí el mensaje que dice: buenos días, hermano. Aquí está tronando, como que ya va a caer, ya va a comenzar la lluvia. Aquí a las 9 en Cayo cayó una buena tormenta. Wow, ahí en Belmopán, Cayo. Una buena tormenta cayó como a las 9 de la mañana. Creo que aquí como a las 10, alrededor de las 10, sí, cayó la lluvia. Y saludos para nuestra hermana Pivaral, que nos está comentando que está lloviendo. Ahí en Ladyville también está lloviendo. Pues, a ver, tengo aquí... Buenos días, bendiciones, hermano Sosa, desde aquí del Salvador. Le escucho bien. Por favor, salúdeme a la hermana Leonor Juárez y que Dios la bendiga siempre. Nuestro hermano José Eliseo Cortés desde Salvador, saludando a la hermana Leonor Juárez, y nos hace saber que se escucha bien ahí en Salvador. Gracias por el saludo, nos dice la hermana Leonor Juárez desde Nicaragua. Bendiciones. Buenos días, hermano. Dios le bendiga en esta mañana. Gracias por los saludos. Aquí escuchando su lindo programa, la hermana Marisela Obando. Deseamos una muy, muy feliz mañana para nuestra hermana Marisela. Y voy a programar aquí un canto Sin Ti para saludar a nuestra hermana Marisela, saludando a nuestra hermana Ana, saludando a nuestra hermana Diony, a nuestro hermano José Galecio, la hermana Leonor Juárez, la hermana Marisela Obando, y también vamos a escuchar el canto Te Amo Mamá, saludando a la hermana Vinet Canché. 12:02, esto suena así.

12 con 11 minutos. Tenemos más mensajes para darle lectura. Saludos para nuestra hermana Marisela, el hermano José, la hermana Diony, la hermana Juárez, la hermana Pibaral. Hasta Chunosh entregamos el saludo. Y recibimos el mensaje desde Chunosh. Nos dice: buenos días, hermano. Bendiciones para usted, su familia y a todos los radio oyentes. Aquí todos los días los escucha la hermana Brígida Polanco. ¿La podría complacer con el canto Yo Tengo Un Nuevo Amor? Feliz día. Claro que sí, saludos para nuestra hermanita Santoya, que creo que fue la que escribió el mensaje, saludando también a la hermana Brígida Polanco ahí en Chunosh. Y le deseamos un feliz día, feliz miércoles, bendiciones para usted. Y vamos a programar el canto de Roberto Orellana, Yo Tengo Un Nuevo Amor. Tengo un nuevo amor de Roberto Orellana, para saludar a nuestra hermana Brígida Polanco ahí en Chunosh. Ahí en Copper Bank saludamos a nuestra hermana Nirdi Cruz. Saludos para nuestra hermana Nirdi Cruz, para nuestra hermana Brígida Polanco. Repito, nuestra hermana Brígida Polanco nos escucha todos los días. Le deseamos el mejor miércoles hoy. También muchas bendiciones. Saludos también para nuestro hermano Concepción Guardado. ¿Cómo está? ¿Cómo le va? Mi hermano Conce, para su esposa, la hermana María, les recordamos con mucho, mucho cariño ahí en More Tomorrow. Bendiciones, hermano Conce. Feliz mañana ahí también en Cotton Tree. La familia Venegas en Agua Viva, la familia Guardado también, la familia Bolan también, entregamos el cordial saludo, bendiciones. Repito, saludos para nuestro hermano Concepción Guardado, la hermana Brígida Polanco, la hermanita Santoya Inchunosh, la hermanita Anirdi, bendiciones. Dice: es un carro rojo, aquí anda escuchando, nos dice la hermana, parece que es Sarita, el taxi a rojo de nuestro hermano Alex. Los que quieran un servicio amable, ahí está el hermano Alex en Cayo, tiene un taxi a rojo listo para brindarle el servicio a todos aquellos que necesitan transporte de taxi. Saludos para nuestra hermana Sarita. Vamos a ir rápidamente al canto Tengo Un Nuevo Amor, seguidamente el canto Rey del Universo Zimra. Ahora súbale el volumen a su radio, esto suena así.

12:22 aquí en el país de Belice. Y quiero enviar un cordial saludo para nuestros hermanos ahí en Ranchito, la familia Velázquez. También saludos para nuestros hermanos ahí en San Felipe, para la hermana Mila Khan, la hermana Ana Alicia Khan, a la familia Barrios, los esposos Barrios. Deseamos todo lo mejor para usted. También reiterando el saludo para nuestros hermanos aquí en Corozal, en Orinchuac, en Sardeneja, en Chunosh, en Progreso, también en Santa Marta, ahí en Trinidad, en San Lázaro, en Yocric, en San Antonio Río Hondo, en San Román Río Hondo también. Muchísimas bendiciones en Pachacán, claro que sí, para nuestra hermana Lesbia Mejía. Feliz, feliz mañana. Tengo un canto más para programar y luego regresamos para despedirnos. 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

12 con 27 minutos, pensar al hablar, mensaje que nos fue traído por Javier Rosales. Pensar al hablar, 12 con 27 minutos, y les recordamos que este 26 de septiembre llega este gran evento, un día de acción de gracia por la repetidora principal de Radio Fe. 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Estamos llegando al final de nuestro programa. Gracias por habernos escuchado. Le invitamos para que usted pueda continuar en sintonía de Radio Fe. Y recuerde, mañana.

mañana, poquito después de las 6 de la mañana, nuestro hermano Henry Martínez con el programa Amanecer con Cristo. Y a las 11, dulce oración con la hermana Adi Boland. Esto es mañana, poquito después de las 6, Henry Martínez. Y luego a las 11 de la mañana, nuestra hermana Adi Boland con el programa Dulce Oración. Si Dios lo permite, nosotros regresamos el viernes 10 de la mañana. Yo me despido con las palabras de siempre. Amigo, hermano, recuerda, por favor, recuerda. Tu vida puede ser mucho mejor si tan solo se lo entregas a Dios. Sonríe. Sonríe porque la sonrisa es medicina. Se despide de ti tu amigo, tu hermano, Jesús Sosa. Dios te bendiga. Feliz tarde. Nos vemos. Hasta la próxima.

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1: Hans, ¿qué te pasa? Te ves preocupado.
2: No puedo entenderlo.
1: ¿No entiendes qué?
2: En las semanas pasadas he notado con frecuencia que se me han perdido pequeñas cantidades de dinero. Pero hayan sido 24 pesos y sé que no es un error de contabilidad.
1: ¿24 pesos? ¿Le has preguntado a Jorge o Max acerca de esto?
2: No, porque habría de tomarlo. A cada uno de ellos le doy 2 pesos a la semana.
1: De todos modos, sería bueno averiguar. Me consta que últimamente Jorge ha estado obsequiando a sus amigos algunos regalitos.
2: ¿Oh, sí?
1: Precisamente ayer, la mamá de Carlos... Carlos es uno de sus compañeros de clase. Me dijo que cuánto le gustaron a su muchacho los pasteles que Jorge había comprado para toda la clase.
2: Después de todo, podría ser... Sin embargo, no voy a decir ninguna cosa, al menos por ahora. Tengo que investigar si cualquiera de los 2 es un ladrón.
1: ¿Jorge, un ladrón? Si solo tiene 14 años.
2: No me importa si tiene 14 o 24. Si está tomando cosas que no le pertenecen, hay que detenerlo.
1: ¿Por qué no les preguntas a los muchachos acerca de eso?
2: Porque si uno de ellos es culpable, simplemente lo va a negar. Pero si uno de ellos es el delincuente, lo agarraré, de algún modo.
3: ¿Qué tal, amiguitos? Creo que ustedes encontrarán nuestra historia de hoy muy interesante.
4: Por lo que he escuchado hasta el momento, tía Elena, parece que tenemos a un ladrón en nuestras manos.
3: Sí, pero no en realidad.
4: Oh, ¿qué quieres decir?
3: Quiero decir que él no siguió siendo un ladrón. La historia de hoy muestra los resultados de uno de los más grandes poderes en el mundo. Y la llamo... La vida que cambió. A principios del siglo XIX, el papá y la mamá Müller vivían con sus 2 hijos, Max y Jorge, en un hogar cómodo situado en la Villa Heimersleben en el Reino de Prusia. Siendo que el señor Müller era recaudador de impuestos de la realeza, su trabajo requería que llevase una contabilidad exacta de todo el dinero reunido. Varias veces, últimamente, él había notado que se habían perdido pequeñas sumas de dinero de la caja fuerte de su escritorio y estaba determinado a encontrar al delincuente. Por lo tanto, una tarde, después de haber depositado el dinero en el lugar acostumbrado, salió de la casa por algunos minutos. Cuando retornó, fue a su escritorio y contó el dinero que había depositado precisamente unos pocos minutos antes.
2: Tal como lo sospeché. De nuevo me falta. Esta vez son 5 pesos. Jorge.
5: Sí, papá.
2: Ven acá por un minuto.
5: ¿Qué es, papá?
2: Quiero que me devuelvas el dinero que tú tomaste de mi escritorio hace unos pocos minutos.
5: Pero, papá, yo no tomé ningún dinero.
2: Veremos eso.
3: Y metódicamente el papá Müller revisó los bolsillos de los muchachos sin resultado alguno.
2: Quítate los zapatos.
5: ¿Pero por qué? Por supuesto, tú no piensas que yo...
2: No tengo la intención de que me queden dudas. Ahora quítate los zapatos.
5: Sí, papá.
2: Ahora ponlos aquí.
3: Mientras sacudía los zapatos, cayeron las monedas perdidas, exactamente 5 pesos. Vez tras vez, el pequeño Jorge fue castigado por robar. Una y otra vez se propuso cambiar su vida, pero cada vez volvía a sus antiguos hábitos. No sabiendo qué hacer con él, su papá le envió a estudiar a Halberstadt, con la esperanza de que la disciplina de un internado mejoraría las debilidades de su carácter. Pero en vez de dedicarse a sus estudios, Jorge Müller continuó con sus malos hábitos y adquirió algunos nuevos.
6: ¿No vas a estudiar tus lecciones esta noche, Jorge?
7: Nah, son muy aburridas. Este libro que estoy leyendo está mucho más interesante.
8: Oye, Jorge, pásate a mi cuarto esta noche sin que te vean, que vamos a tener algunos juegos. Otro par de amigos van a estar allí también.
7: Seguro. De todos modos, no quiero estudiar. Vamos a engañar al director.

0: inspector. Miren, compañeros, vamos a esperar hasta que el director se duerma. Entonces, nos escapamos de nuestros cuartos y nos encontramos en el bar de la villa. ¿Qué dicen?
1: Seguro.
0: Está bien.
1: De acuerdo. ¿Cómo vamos a entrar de nuevo?
0: De la misma forma que salimos, a escondidas. O mejor aún, nos quedamos en el bar toda la noche. Nos emborrachamos bastante. Y entonces regresamos cuando todo el mundo está en la iglesia.
1: ¡Vamos!
2: Cuando Jorge tenía 16 años de edad, su padre le autorizó a retirarse de la escuela y regresar a casa. Pero él permaneció allí el tiempo suficiente como para juntar una suma de dinero, aunque por medios deshonestos. Luego huyó a la Villa Brunswick y pronto derrochó todo su dinero. Como no tenía con qué pagar sus gastos, deambuló de un hotel a otro, de una villa a otra, tratando de evadir a la policía. Finalmente fue capturado y llevado delante del juez para ser juzgado.
3: ¿Su nombre?
4: Franz Gruber.
3: ¿Ocupación?
4: Soy el dueño de la posada de la villa en Brunswick.
3: ¿Reconoce usted al acusado?
4: Oh, sí, señor juez. Hace pocas semanas se registró en mi hotel como Jorge Müller. Parecía tener bastante dinero debido a que vestía ropa costosa. Además, se hospedó en un cuarto caro y ordenó muchas cervezas. Pero después de haber estado alrededor de una semana, desapareció sin pagar su cuenta.
3: ¿Lo ha visto desde entonces?
4: No, sino hasta ahora, en este cuarto. Pero ese es el hombre.
3: Eso es todo, señor Gruber. Próximo testigo. ¿Su nombre y ocupación?
5: Carl Smith, posadero.
3: ¿Reconoce usted al acusado?
5: Desde luego. Él se registró en mi posada. Y después de unos pocos días, comencé a sospechar que no tenía ningún dinero. Así es que una tarde, cuando él ordenó cervezas...
0: ¿Dónde están las cervezas que ordené?
5: No hay más bebidas hasta que pagues la cuenta.
0: Pero, señor, no tengo dinero conmigo. Voy a ir a Brunswick mañana por la mañana y voy a traer algún dinero que dejé allí con un amigo.
5: Está bien. Vete. Pero vas a dejar aquí todas tus ropas, incluyendo las que tienes puestas.
0: Pero, señor, por supuesto que usted no espera que yo vaya a Brunswick sin ninguna ropa.
5: Por supuesto que no. Por ahí tengo unos andrajos que te puedes poner. Es más que suficiente para muchachos como tú. Y cuando regreses con el dinero para pagarme, entonces podrás nuevamente tener... Y esa fue la última vez que vi a ese pícaro, señor juez.
3: Gracias. Próximo testigo. ¿Su nombre y ocupación?
6: Frederick Grossman. Soy el posadero de este pueblo.
3: ¿Cuál ha sido su relación con el acusado?
6: Él vino a mi posada hace unos pocos días. Debido a su andrajosa apariencia, le asigné uno de los cuartos más pobres. El segundo día, lo pillé tratando de escabullirse. Nadie se escapa de mi posada sin pagar la cuenta. Llamé a los soldados y lo capturaron a menos de un kilómetro de distancia. Yo digo que no es otra cosa más que un maleante.
2: Después de haber interrogado por 3 horas a Jorge y a los dueños de las posadas, el juez dictó la sentencia.
3: Jorge Müller, usted es un vagabundo y un ladrón. Irá a la prisión y permanecerá allí hasta que todas sus deudas estén pagadas por completo.
2: ¿Sabes, tío Daniel? Nos llegan muchas cartas de oyentes que reciben nuestras lecciones bíblicas, aventuras en la historia sagrada, y nos dicen lo interesantes que son para ellos.
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1: Esperamos su cartita.
0: Y ahora regresemos a la interesante historia de la tía Elena titulada La vida que cambió.
1: Las sagradas escrituras dicen, el camino de los transgresores es duro. Sin dinero y sin amigos, Jorge fue encarcelado. Después de haber pasado 25 días en una fría y húmeda cárcel, su padre le envió dinero para pagar sus deudas y el regreso a casa en una diligencia.
2: Bueno, Müller, prepárate. Se te envía a tu casa para estar bajo la custodia de tu padre.
1: Sentimientos de terror embargaron a Jorge al aproximarse a casa. Sabía que su padre tenía toda la razón para estar irritado con él. Con todo eso, no estaba preparado para la paliza sin misericordia que recibió al llegar a casa. Más tarde, Jorge y su padre hablaron por más de una hora. El padre tratando de averiguar lo que su hijo había estado haciendo y Jorge tratando de encubrir sus actividades. Finalmente, la discusión giró en torno a asuntos relacionados con el futuro.
3: Papá, ¿qué vas a hacer conmigo?
4: Me parece que te voy a enviar a la escuela clásica en Allen. Tengo entendido que la disciplina allí es muy estricta. Y eso es lo que tú necesitas.
3: Por favor, papá. Por favor, no me mandes a Allen.
4: Tú necesitas disciplina.
3: He aprendido la lección. Dame una oportunidad de demostrarte que no me meteré en problemas.
4: Y lo que tú sugieres en realidad no importa.
3: Mira, déjame ir a Nordhausen. Entiendo que ellos tienen una buena escuela de teología.
4: ¿Y qué crees que vas a hacer en una escuela de teología?
3: Estudiar, por supuesto. Piensa solamente el honor que traería el tener un pastor en la familia.
4: Bueno, no sé. Si tan solo supiera que te vas a portar bien.
3: Te dije que he aprendido la lección. Por favor, déjame ir a Nordhausen.
4: Está bien. Te voy a dar el dinero para que te vayas. Pero no cuentes con que voy a pagar otra vez para que te saquen de la cárcel.
1: Por 2 años y medio, Jorge Müller asistió a la escuela de Nordhausen sin meterse en serios problemas. No obstante, continuaba viviendo en pecado. Aunque estudió diligentemente y se ganó el aprecio de sus profesores, no tenía interés en Dios. Poseía 300 libros, pero ninguna Biblia. Cuando se le dio permiso para predicar, nunca oró. Una tarde, su amigo Beta hizo una sugerencia.
5: Jorge, tengo una sugerencia. ¿Por qué no vienes conmigo esta noche?
3: ¿A dónde?
5: Todos los domingos por la noche voy a la casa de un amigo cristiano donde tienen reuniones religiosas. A mí me gustan, y yo creo que tú también las disfrutarás.
3: ¿Reunión religiosa en una casa? ¿A quién se le ocurriría tal cosa? Además, como tú sabes, es ilegal predicar, a menos que sea en una iglesia.
5: No, no hay ninguna predicación. Cantamos, oramos y luego leemos.
3: ¿Leen?
5: Sí. No hay nada en la ley que diga que no podamos leer. Así es que el pastor escribe lo que desea decir y entonces nos lo lee. Y también leemos bastante de la Biblia. ¿Por qué no vienes conmigo esta noche?
3: Bueno, está bien. Voy a ir.
1: Semana tras semana, Jorge asistió a las reuniones donde aprendió a leer y a orar. ¿Cuándo ocurrió? No lo supo. Pero un día, para su felicidad, descubrió que los pecaminosos deseos de su antigua vida ya no le interesaban. Su vida había sido cambiada por el poder de Dios. Decidió llegar a ser un misionero y contar a otros acerca del maravilloso amor de Jesús. Con ese propósito, fue a la Universidad de Halle para cursar más estudios. Como carecía de fondos para sus gastos, oró una noche para que, si fuese la voluntad del Señor que continuase su educación, de alguna forma obtuviese dinero. A la mañana siguiente, uno de sus profesores, el doctor Tolluck, le llamó a su oficina.
6: Supongo que te estarás preguntando por qué te he llamado.
3: Sí, señor. Espero que no haya violado algún reglamento escolar sin
6: saberlo. De ningún modo. Me he estado preguntando si tienes cómo mantenerte.
3: Bueno, la verdad es que no tengo. Pero he orado acerca de esto y confío que el señor proveerá una manera para ganar el dinero necesario.
6: Ya veo, ya veo. Quizás esto te interese. 3 norteamericanos han venido para estudiar en la universidad y necesitan ayuda para aprender el alemán. Ellos están dispuestos a pagar bastante. Y pensé en ti, por el conocimiento que tú tienes el inglés.
3: Doctor Tolluck, me siento muy honrado por la confianza que usted tiene en mí. Con gusto haré lo mejor que pueda para ayudar a estos caballeros.
6: Bien, bien. Esto debería resolver tus problemas por todo el año, ¿eh?
1: Con un canto de alabanza en su corazón, Jorge salió de la oficina de los profesores. Esta era la primera vez en su vida que había pedido a Dios algo concreto y recibido una respuesta bien definida. Pasado un tiempo, el doctor Tholuck le llamó nuevamente a su oficina.
6: Jorge, ¿te está yendo muy bien en tus estudios? ¿Qué piensas hacer cuando termines,
3: Deseo llegar a ser un misionero.
6: ¿Estás seguro? ¿Que quieres renunciar a las comodidades de esta vida por las privaciones de la vida de un misionero?
3: Sí, señor. Deseo contar a otros del amor de Jesús.
6: ¿Has entrado en contacto con alguna de las sociedades misioneras?
3: No, todavía no lo he hecho.
6: Bien, bien. Sigue mi consejo. Si quieres realmente ser un misionero, dirígete a la Sociedad Misionera de Londres en Inglaterra. Ellos tienen actualmente el programa misionero más extenso y de mayor alcance.
3: ¿Cree usted que hay alguna posibilidad de que me utilicen?
6: Nunca lo sabrás, a menos que intentes.
3: Voy a escribirles inmediatamente. Y gracias por su sugerencia.
1: Pocas semanas después de haber escrito a la Sociedad Misionera de Londres, Jorge recibió una respuesta donde le pedían que fuese a Londres para entrevistarse. Una de las primeras gestiones que realizó como preparación para el viaje fue obtener su pasaporte en la policía.
7: ¿Qué quiere?
3: Vine para averiguar cómo obtener un pasaporte.
7: ¿A dónde quiere ir?
3: Primero a Inglaterra, luego posiblemente a otro país.
7: ¿Ha hecho el servicio militar?
3: No.
7: Entonces no le puedo dar un pasaporte.
3: ¿Por qué no?
7: Porque a ningún alemán se le permite salir del país hasta que no haya hecho el servicio militar por 3 años.
1: Comprendiendo que no había respuesta humana para su problema, acudió al poder de lo alto. Luego, confiando en que lo que ocurriese sería la voluntad divina para su vida, se dirigió al cuartel militar para el examen físico. Cuando el doctor finalizó, le entregó a Jorge los papeles para que se los llevase al general de división. Para su sorpresa...
3: Aquí están los papeles, mi general.
8: Sí, vamos. ¿Qué quiere decir esto?
3: ¿A qué se refiere, mi general?
8: A esto. Dice aquí, físicamente incompetente para el servicio militar. Para mí usted está muy saludable.
3: No sé, pero si eso es lo que dice...
8: Oiga, un momento. Usted era el que quería ser exonerado del servicio militar, ¿no es verdad? Además, usted afirmaba que quería ser un misionero o algo parecido. Bien, le diré algo, jovencito. No crea que va a salir con la suya usando esta artimaña. Usted sobornó al doctor. Eso es lo que hizo. Yo mismo lo llevaré a otro doctor. Con que físicamente incompetente.
1: Para la sorpresa del general, el segundo doctor también declaró a Jorge físicamente incompetente para el servicio. Ahora el camino estaba despejado para que Müller obtuviese el pasaporte. Cuando llegó a Londres, se dirigió a la oficina de la Sociedad Misionera de Londres, donde tuvo una entrevista y se le dijo que regresara en 3 días.
9: ¡Oh, señor Müller, pase! Siéntese, por favor. Pues bien, hablemos de este asunto de llegar a ser misionero. Usted parece estar bien determinado al respecto, ¿no es verdad?
3: Sí, lo estoy.
9: Y desde luego necesitamos más misioneros que estén dispuestos a ir al extranjero. Sin embargo, hay un gran problema.
3: ¿Cuál es?
9: Dinero. No tenemos suficientes fondos ahora mismo. Aunque mucho nos gustaría enviarle, no hay suficientes recursos.
3: Oh.
9: Pero hay bastante trabajo que necesita ser hecho aquí en Londres. Le recomiendo que comience su carrera de misionero aquí mismo.
3: Bueno, no es exactamente lo que tenía en mente, pero si no hay otra solución...
9: Por el momento es lo único que usted puede hacer si desea trabajar con nosotros. Le vamos a dar un pequeño sueldo por su trabajo aquí.

0: tanto como tengamos suficientes fondos, le enviaremos al extranjero si aún continúa interesado.
1: Así es que el señor Mueller comenzó a trabajar con ahínco por la gente de Londres, quienes en su mayoría le sacaron de sus casas con imprecarios. Con el tiempo, sin embargo, reunió a un grupo de aproximadamente 50 personas para leer la Biblia y hablar de Dios. Cierto domingo, un conocido de Jorge, el señor Groves, mencionó por casualidad que iría a Persia como misionero.
2: ¿Misionero a Persia?
3: Sí. Estaré saliendo tan pronto como esté todo en orden.
2: ¿Está usted dispuesto a dejar su próspera carrera como dentista para ser un misionero?
3: No creo que esté renunciando a mucho. Simplemente digamos que estoy cambiando el énfasis en mi trabajo. Usted sabe que la Biblia dice, donde estuviere tu tesoro, allí estará también tu corazón.
2: ¿Qué sociedad misionera le está enviando?
3: Ninguna sociedad me está patrocinando. Estoy yendo por mi cuenta propia.
2: Pero pensé que usted estaba casado.
3: Sí, lo estoy. Tengo una esposa y 3 hijos.
2: ¿Y los va a dejar aquí mientras trabaja para Dios en Persia?
3: No, no, no. Van conmigo. No los podría dejar aquí.
2: ¿Y quién los va a sostener? ¿Su familia depende de usted?
3: Mi familia depende de Dios. Vamos a confiar completamente en Dios para todas nuestras necesidades. Él ha prometido que nunca dejará u olvidará a sus hijos. Si hacemos su obra, nos cuidará.
1: Jorge Mueller quedó lleno de asombro ante tal fe. Regresó a su cuarto y decidió que en el futuro solamente escucharía a la voz de Dios y confiaría completamente en Él. Renunció a la Sociedad Misionera de Londres e inició su propia. Pronto se trasladó a Tynemouth, donde había escuchado que había un grupo de cristianos sin pastor. Al atenderlos, semana tras semana, le llamó la atención una atractiva joven de la congregación. Y procurando no mostrarse demasiado interesado, comenzó a averiguar acerca de ella. Supo que se llamaba María Groves. Finalmente, un domingo por la tarde fue invitado a su casa. Después de haber conversado por un rato en el salón familiar, María pidió permiso para ausentarse y poco después regresó con una carta.
4: He escuchado, señor Mueller, que usted pensó una vez llegar a ser misionero.
2: Es cierto, señorita Groves. Incluso yo mismo me ofrecí a la sociedad misionera, pero como la oportunidad no se presentó inmediatamente, llegué a la conclusión de que Dios tiene un trabajo para mí aquí en Inglaterra.
4: Tengo un hermano que es misionero en Persia. Esta semana recibí una carta de él. ¿Le gustaría escuchar cómo él describe su trabajo misionero en aquella tierra?
2: Por supuesto.
1: Mientras María leía, el señor Mueller se puso entusiasmado, especialmente con la descripción de cómo su hermano había traído alivio a un pobre anciano al extraerle algunos de sus dientes dañados.
2: Perdón, señorita Groves, pero dígame algo. ¿Fue su hermano alguna vez un dentista de éxito en Londres?
4: Claro que sí.
2: ¿Y tiene una esposa y 3 hijos con él en Persia?
4: Oh, sí.
2: ¿Y fue a Persia sin apoyo financiero de ninguna sociedad misionera?
4: Ciertamente, pero ¿cómo usted sabía?
2: Le conocí en Londres, justo después de haber llegado de Alemania. Me dijo aquella vez que estaba dejando su práctica en la ciudad para ir a Persia como misionero de sostén propio. En verdad, él es un hombre de fe.
1: Jorge y María se visitaron muchas veces después de aquella primera tarde. El 7 de octubre de 1830, cuando Jorge tenía 25 años de edad, fueron unidos en matrimonio. Poco tiempo después de la boda, Jorge hizo un anuncio que sorprendió a su congregación.
2: Quisiera hablarles con franqueza acerca de mi sueldo. Cuando vine aquí hace 9 meses, ustedes prometieron pagarme un sueldo de 275 pesos al mes, lo cual han cumplido fielmente.
5: Sé que no es mucho, pastor, pero tenemos planes de aumentarlo ahora que tenemos más miembros.
2: Pero mi petición es justamente lo opuesto. He decidido pedirles que no me paguen más un sueldo fijo.
5: ¿Ningún sueldo?
2: Exactamente. Como ustedes ven, este dinero se recauda porque se les cobra a los miembros de la iglesia por el uso de las bancas. Creo que esto va en contra de la voluntad del Señor, porque a menudo se le da al hermano rico un mejor asiento que al hermano pobre.
5: Pero, señor Mueller...

0: Silenciosamente recordaron al Señor acerca de sus necesidades. Pocas horas más tarde, un miembro de la iglesia llegó a la puerta.
1: Buenos días, señora Robinson. ¿No quiere pasar? Espero que no tenga malas noticias.
2: No sé. Pastor, ¿necesita dinero? Ese plan suyo...
1: Le dije a la gente, cuando renuncié a mi sueldo, que en el futuro solo confiaría mis necesidades al Señor.
2: Yo sé, pastor. Pero, ¿sabe? Yo también oro para recibir instrucciones. Hace 2 semanas, le pregunté al Señor qué debería hacer para él. Y fui impresionada para que le diese a usted algún dinero. Este último sábado tuve nuevamente la misma impresión. Pero anoche la sentí tan palpable que tuve que venir a verle esta mañana. Mire, aquí hay algún dinero. Espero que este donativo cubra algunas de sus necesidades presentes.
0: Muchas veces durante ese invierno, la despensa de los Mueller careció de alimentos y el bolsillo estuvo vacío, pero ni siquiera una vez pasaron hambre. Una y otra vez el dinero apareció en el día cuando más se lo necesitaba. Dios estaba fortaleciendo, probando y enseñándoles que quien suplió las necesidades de Elías aún vive y cuidará a todos sus hijos que depositan su confianza en él.

0: Tía Elena, ¿has notado que hemos recibido muchas cartas de padres solicitando el hermoso álbum de la vida de Jesús?
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1: Que el Señor les bendiga.

0: esta mañana, una vez más, llene cada vacío que pueda haber en nuestros corazones. Protégenos, bendícenos y permite que si hay alguien angustiado, si hay alguien preocupado, que una vez más ponga sus cargas en tus manos de amor, Señor, porque sabemos que va a ser bendecido por ti.
1: Así es, Padre Santo, venimos hoy sábado a tu casa de oración. Como dijera el autor Bacchiocchi en el libro Reposo Divino para las Inquietudes Humanas, dice: el hombre descansa el sábado si su mente descansa, y solo su mente puede descansar si descansa en Dios. Por eso, Señor, gracias por venir aquí a este oasis donde dejamos afuera la turbulencia y entramos a un remanso de paz. En el nombre de Jesús, amén. Qué maravilloso verles esta mañana. Qué lindo trabajo del equipo de tecnología, del equipo de seguridad, del equipo de logística, de diáconos, diaconisas, el equipo de recepción. Qué lindo. Ahora me llegan muchos mensajes de personas de diferentes países que están aquí con nosotros, gente de

Tengo personas que han venido hoy, como por ejemplo el último matrimonio que hice allá en mi país antes de subir el avión. Glacy Salazar y su esposo están aquí en esta noche, este día. Pueden ponerse en pie, muchachos amados. Qué lindo que están aquí en la casa de Dios. Tenemos también entre nosotros a Helen, Abel, Fernández y la familia, una familia entera que vino de Westchester para estar con nosotros. ¿Están aquí ellos todavía? Sí, pueden ponerse de pie. Gracias, familia, por venir de Westchester para estar acá con nosotros. Tenemos a Yaité Hernández, que viene por primera vez a la iglesia. ¿Dónde está esa muchacha que vino por primera vez a la casa? Gloria a Dios, ahí tiene su sello ahí, que gracias a Dios. Tenemos a Miriam Fuentes de Colombia, que está con nosotros. ¿Dónde está esa colombiana que queremos saludar hoy? Muy bien, muy bien. Y es hermoso saludarles a todos. Hay una lista grande y vasta de personas para las cuales saludar, pero quiero que te mires a la persona que está al lado tuyo y digas: qué feliz me siento de verte en este lugar, qué feliz me siento de verte. Mientras ustedes se saludan, yo voy a saludar a esas 25 naciones que están detrás de esas cámaras, a esa gente, quiero saludar.

recordar solamente algunos que veo por aquí arribita. Quiero saludar a mi gente colombiana, venezolana, a mi gente linda y sufrida de Cuba, a la gente de Puerto Rico, Perú, Ecuador, Santo Domingo. Quiero saludar también a las personas